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5: Hola, soy Keila Castillo. En los próximos segundos te presentamos los hechos más importantes que marcan la agenda de hoy.
6: Les saluda Alexis Ponce. La PNC detuvo en Malacatancito, Huehuetenango, a Walter, de 26 años, requerido por un juzgado local por su presunta participación en al menos 3 robos de motocicletas. Investigan su relación con el hurto de unas 20 unidades en la región. El detenido está a disposición de las autoridades.
5: El presidente de Estados Unidos amenazó con demandar a The New York Times por artículos sobre Irán, que calificó de hechos falsos e inventados. Anunció su intención en su red social e indicó que incluirá esos reportajes en una posible demanda multimillonaria. Mientras tanto, no hay una acción legal formal anunciada por la Casa Blanca.
6: Cabo Verde igualó a 2 con Uruguay en Miami en un partido del Grupo H. Kevin Pina marcó la primera anotación histórica de Cabo Verde en una Copa del Mundo. Elio Varela firmó el empate tras un error defensivo uruguayo. El cuadro charrúa había dado la vuelta al marcador antes del descanso. El empate complica la situación del equipo sudamericano.
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1: Buenas tardes, noches, equipo. ¿Cómo estamos? Feliz inicio de semana. Feliz el lunes. ¿Cómo están? Espero que súper, súper, súper bien. Ya saben que por acá traemos 4 horas para pasárnosla excelente, para disfrutar del tráfico de este lunes lluvioso. La verdad es que a mí me gusta la lluvia, no les voy a mentir que estoy muy feliz con este clima, aunque a mucha gente no le gusta, y no pasa nada, no pasa nada. Aquí pa' gustos los colores, y ya saben que, pues, si te gusta el solecito y ahorita no andas tan feliz con la lluvia, tranquilo, tranquilo, son unos días. Así que, ya saben, por acá traemos 3 horas para disfrutar de buenas canciones a la playlist, y obviamente también para chismear y hablar de todo un poco. ¿Qué creemos de la situación de Messi hoy, muchachos? ¿Vieron el partido? ¿No vieron el partido? Hay muchos por ahí que andan diciendo, ay sí, que nada para CR7, que todos con Messi, que no sé qué. Pero oigan, o sea, ¿cómo te explicamos? ¿Cómo te decimos que necesitamos goles? No necesitamos una trayectoria. En este momento queremos goles. Entonces, de todo para hablar, ustedes ya se la saben. Así que las mejores vibras para allá afuera. Bienvenidas y bienvenidos. Mi nombre es Josma Yen. Con ustedes hasta las 9 de la noche. Bienvenidos.

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2: 6 de la tarde con 28 minutos y seguimos por acá disfrutando de la playlist. Por ahí se quedaba David Guetta junto a Kid Cudi con Memories. De verdad que qué buena canción, mucha buena. Tenía ratos de no escucharla, así que espero que ustedes también se la hayan disfrutado como yo ahorita me la acabo de disfrutar. Si tú quieres alguna canción para este lunes porque vas en el tráfico, porque la lluvia está bien intensa, ya sabes cómo lo puedes hacer. 3755-9490. Esa es nuestra vía más directa para que tú mandes tus mensajitos, tus notas de voz. Siempre es por acá súper, súper bienvenida a la comunicación. Para mí siempre es bien alegre el poder platicar con ustedes. A veces hasta nos ponemos ahí a chismearnos, reímos y hablamos de todo a través del WhatsApp. Así que tú también lo puedes hacer y totalmente bienvenido. También en redes sociales, hacelo. 949 Radio en todos lados. Por ahí andamos para que nos sigas, para que nos des like, para que nos conozcas, para que estés siempre al tanto de todo lo que se publica por esa vía del mar del internet. Y por supuesto que si vas a andar en el interior del país o en el extranjero, porque no sé, te fuiste a México justamente, o andás en El Salvador o sos de Estados Unidos, 949.com.gt y asunto arreglado. Fácil, rápido y sencillo. Por ahí dice Joyly que les dije 4 horas y yo, discúlpenme, perdónenme, se me fue, no sé qué sucedió, venía corriendo, que incluso estaba la canción y ni siquiera me metí a mi usuario, o sea, literal me quedé parada, o sea, ni me senté para presentarme y cambié todo en la compu. Entonces tal vez fue por eso, pero son 3 horas, equipo, ¿sí? 3 horas para disfrutar. Por acá dice mi querida Joss, aquí es puro Team Sioux, dice. Puro CR7 y no hay interés de la princesa del Fifatino, el pelón, dice. Es que ya ven, hay mucha gente que ahorita justo tienen como esa rivalidad de CR7 y Messi. Real, yo no sé por qué, o sea, bueno, sí sé por qué, pero no entiendo el asunto, o sea, esa rivalidad tan grande que tienen. Obvio, sabemos que ahorita pues Messi de alguna manera u otra está mejor, pero es que mucha gente dice que supuestamente a Messi no lo odian en su equipo, que a Ronaldo lo odian y que no le quieren dar protagonismo y por eso ¿cómo se llama? Les fastidian los partidos. Entonces, ay, sí que cositas, equipo. Ustedes saben que yo no soy rematada con este tema, así que tranquilos. Hola, Ala, ¿puedes poner Elements of Life de Tiesto? No sé si entra en la progra, porque es viejita. Buena playlist, dice. Con mucho gusto, por acá la vamos a buscar y te la vamos a incluir. También por acá dicen, Joss, ¿será que te puedes poner la canción de Carly XCXSS6? Con muchísimo gusto, por ahí se viene esa buenísima canción que es de las más nuevas en la playlist de 949 Interactiva. Así que tú también contame cómo está el tráfico. El tráfico de este lunes está un poco pesado. Yo me hice poquito más, no les voy a mentir, porque sí había bastante tráfico. Así que contame en una nota de voz cómo está San Cristóbal, cómo está Villanueva, cómo está zona 9, zona 4, zona 15, zona 16, que son esos puntos que siempre están bien complicados. Cómo está Misco, que a la real Misco, no hay que vender, como dicen en las redes sociales, no hay que vender quiche mucha, hay que vender Misco. Misco, de verdad, a toda hora que ustedes vayan hay tráfico, a toda hora, sea mañana, tarde, noche, incluso a la medianoche hay tráfico en Misco. Así que contame, ¿dónde estás? ¿Cómo estás? ¿Qué es lo más importante? ¿Qué tal tu inicio de semana?

0: quedaba Harry Styles con Dance No More, de lo más nuevo también por acá, de este poderosísimo en la playlist. Por acá dicen, a la puedes poner porfa para More Hard Times, déjame buscarla y si la tenemos con muchísimo gusto. También por acá dicen, o puedes poner Hide and Seek de Tiesto. Y te lo juro, jamás la he vuelto a oír en la radio, también es viejita, jeje, pero bueno, va, déjame incluirte alguna de las dos con mucho gusto. Actualización del tráfico rápidamente, equipo Just, la calzada Roosevelt, el tránsito está de la miau, dice. Me gustó esa expresión, está bonita porque yo tengo dos gatos, está de la miau, miau, miau. Ay, de verdad, que no me recuerdo dónde se quedaron hoy que me vine, pero bueno. Por acá dice, cero coqueteo, pero tu outfit de Instagram. Todisísimo que ver. Gracias, equipo. Un abrazote y un besote para ustedes. También por acá dice, Chos, me gané las entradas y estoy atrapada en el tráfico. ¡Hala, no! Tráfico en zona 9, pedí permiso para salir antes del trabajo y la lluvia no me colaboró. A la mía, pero dale, dale, dale, intenta llegar. Yo te tiro por acá, buena vibra, ¿viste? Hola, Just, ¿me podrías poner track 10 de Charlie XCX o Gentleman de PSY? O las dos, dice. Con mucho gusto, mucha. Deme un chancecito y ahorita nos vamos poniendo ahí al tanto y al día con las cancioncitas. También por acá dicen, Just, ¿puedes agregar a la playlist Tuesday de Burak Yeter y Daniel Sandoval, porfis? Ok, esa no sé si la tenemos, pero la voy a buscar y con gusto te la incluyo. Aunque sea al final llego, dice, sí hombre, aunque sea a la mitad, lo importante es llegar. Y acordate que también la película no empieza, si es a las 7:30 o a las 7, no empieza en punto. Incluso ahora ya no son 15 minutos de trailers, mucha. Yo les conté que el otro día fui a ver esta de El Día de la Revelación. Ala, y yo aprox sentí que fueron unos 20 minutos de los trailers. Entonces, ajá, tranquilos, relajados, que aquí con buena música yo te acompaño esperando y cruzando los deditos que llegues al cine. La lluvia en zona 21 también está de la miau. ¡Ay, tenemos nueva frase, equipo! El tráfico de la miau. Me gusta mucho, me gusta, me gusta, me gusta.
1: Aprox. ¿Qué onda, mucha? ¿Qué pasiones? ¿Cómo van? ¿De qué están hablando el día de hoy?
0: Mira, ahorita de entradita andábamos hablando Team CR7 o Team Messi, que muchos dicen por ahí que pues a CR7 lo odian en su equipo, en cambio a Messi lo adoran y es que es por eso que le va tan bien. Cositas, ¿verdad, equipo? Cositas que pasan, pero bueno, vámonos a canción. Se viene por acá Tame Impala con esta buena agregada a la playlist que se llama Drácula.

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0: canción por ahí de Charlie XCX. Esta canción se llama SS26. Sí, SS26. Creí que era SS6, ¿saben? Pero no, es SS26. Así que por ahí también se queda agregada la playlist porque ustedes la querían, porque ustedes la solicitaban. Y también sonaba Paramore con Hard Times porque, ajá, también la estaban solicitando. La que estoy buscando, pero me estoy dando cuenta que las dos son larguísimas. O sea, largas, largas. Cuando les digo largas, no digo canciones de 4 minutos. Digo canciones de 8 minutos. Amigo, que me pediste Tiesto. ¿Qué es lo que pasa? ¿Dónde está tu mensaje? Espérate. ¡Hala! Aquí está. La de Elements of Life de Tiesto es igual de larga, 8 minutos. Y la de Hide and Seek es igual. Pero déjame ver en qué momentito la podemos incluir. Y con todo el gusto y el placer del mundo te la incluimos. ¿Te parece? ¿Con gusto? Claro que sí, por supuesto que sí. Vamos a escuchar por acá.
1: Yo soy Team Messi, la verdad es que yo amo a ese hombre, la verdad. Es un crack Messi.
0: Sí, mucha. La verdad es que hoy sí nos dejó a muchos con la boca abierta. Porque hasta donde estuve investigando y hasta donde sé, es el máximo goleador en los mundiales. Imagínense, en primer lugar claramente está él, Lionel Messi, con 18 goles. Independientemente que hoy haya fallado un penal, mucha. Yo estaba trabajando y yo solo miraba eso, pero saben, algo en mi corazoncito, y yo estaba con un montón de gente, pero gente que le iba a Argentina. Y yo dije, santo padre de Dios, ¿en qué momento me he hecho mi comentario que Messi la va a fallar? ¿Y qué digo yo? ¿Y qué me van a decir? Pero solo lo pensé, mucha. Y cuando miro que falla el penal, ¡bah! Se lavó la cara con otros 2 goles. Está bien, no pasa nada. Entonces, Messi con 18 goles en el primer lugar. Luego tenemos a Miroslav Klose con 16 goles. Luego está Ronaldo, mucha, con 15 goles. De ahí está Kylian Mbappé con 14. Y luego Kerr Muller con 14 goles. O sea, si nos ponemos a pensar incluso en este tercer lugar, hay una persona de la cual ya ni siquiera juega, ya no está en el fútbol y todavía sigue ahí. O sea, no es cosa fácil llegar a meter tantos goles y menos estar ahorita solito en la cima. ¿Será que por ahí lo alcanzan? ¿Será que Mbappé dice, me voy a poner por ahí, yo también quiero? No lo sé. ¿Quién quita? Hoy de verdad que estamos viviendo un mundial súper diferente, una fiesta del fútbol en la cual al así nos deja muy sorprendidos a todos. Por acá dicen, la calle Martín está de la miau, dice. Que se vayan a tomar un cafecito por algún lugar y así evitar el congestionamiento. No, hombre, mucha, también lo que me pongo a pensar, y creo que todos decimos lo mismo, y es que queremos llegar a la casa. Queremos llegar a la casa a descansar, entonces todos literal vamos con ese afán de llegar porque está lloviendo y nos queremos emponchar, ir a comer algo rico y a tomar algo rico. Entonces, paciencia. También por acá dicen, lo que es el tráfico en Liberación está de la miau. ¡Ay, los amo con todo mi corazón! No saben, de verdad. Vámonos a canción y seguimos platicando, ¿te parece? Vámonos por acá con algo de Hugh junto a Bárbara Dosa. Esta es mi canción favorita. Quiero que si ustedes en algún momento de la vida la escuchan fuera de la playlist o en la playlist cuando yo no estoy en turno, quiero que piensen, ah, la Jocelyn, ajá. Quiero que piensen de esa manera. Ay, esa canción es Jocelyn, me recuerda mucho a ella. Esa de Ronnie Coco de Hugo me encanta. Y también hoy descubrí otra que me gusta mucho. Se llama Stay Sexy de Hugo y la Britney. No es la Britney, nuestra Britney, no. Se llama la Britney junto a Hugo, que se llama Stay Sexy. A ver si más tarde se las incluyo, se las enseño, o al regresar de la canción de esta de Ronnie Coco, ¿te parece?

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3: Qué buena canción. Ala, no, es que qué pedazo de canción, muchas, se los juro. Yo puedo estar tal vez triste, enojada, cualquier otro mood que no sea en el mood de 949 Interactiva, porque acá siempre estamos con buena vibra y con buenas pulgas, así como es. Ala, de verdad, 10 de 10 para esta canción. Estaba de buscar también la que les digo, esta de Stay Sexy, así se llama. Yo la encontré hoy en Instagram justo para una historia que publiqué, pero me pueden creer que no la encuentro. No la encuentro ni siquiera en YouTube para poderla aquí parafrasear con ustedes. No sé si es esta que supuestamente dice que la estrenó en el Coachella de este año. Vamos a escuchar. Yo estoy 100% segura cuál es la vibe de esta canción y me gustó mucho y por eso se las quiero mostrar.
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3: ¡Ay, sí! ¡Sí es! ¡Sí es! ¡La encontré! ¡La encontré! ¡La encontré! Pero es que dice una palabrota, entonces en esa palabrota la vamos a bajar, ¿ok?

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1: Aye. And don't give a fuck. Es que ajá, es un poquito ruda, pero es muy buena. Por eso se las quería venir a enseñar hoy. No la encontré literal con el nombre de Stay Sexy. No sé si ya será audio oficial o la acaban de estrenar o es muy underground que no la encontré en YouTube. Pero si vos la podés buscar en alguna aplicación, se llama Stay Sexy. Es igual de buena que esta de Huel con Ronnie Coco. Dale, ataca. Me encanta, me encanta, me encanta, me encanta. Así que tú también seguime contando qué otros vamos agregando. Por acá dice si tenés Pinky Up de Cat Size. Con muchísimo gusto. Ya se viene también Pinky Up, que es buenísima, y la agregamos. Espérense. Solo era la nota de voz.
2: Hola Dios, ¿qué tal? Buen turno. Qué buen musicón para esta lluvia. Qué buen musicón. Si puedes algo de Gorillaz, te lo agradezco, Linkin Park. Fuerte abrazo.
3: En primer lugar,
2: pues tal vez no solo en los mundiales, como tú decís ahora. Pero es alguien más humilde.
3: Yo estaba trabajando.
2: Es líder también.
3: Pero saben, algo en mi corazón.
1: Exacto, por ahí tenemos varios temas. Canciones hoy de lunes para iniciar la semana con todo el power. Y obviamente de la locura que es Messi. Pero bueno, miren, estaban pidiendo bastante a Linkin Park. Así que vámonos con algo de Linkin Park y seguimos platicando ya como si nada a las 7 de la noche.

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1: A continuación, pausa para el alma.
2: Decía C.S. Lewis que el amor no son sentimientos afectivos, lo que uno siente, lo que uno percibe, sino que más bien es del fuerte deseo de bien de la persona amada, hasta donde sea posible. De hecho, no pierdas tiempo preguntándote si amas a tu prójimo o a esta persona o a la otra. Actúa como si lo hicieras. Y tan pronto como hacemos esto, descubrimos uno de los grandes secretos, que cuando te comportas como si amaras a alguien, pronto llegarás a amarlo. El amor es esa determinación de la voluntad. Yo voy a ser feliz a esa persona. Por lo tanto, no espera algo en retribución. El verdadero amor no pide a cambio, sino que se entrega hasta el final. Ojalá puedas amar así a tu pareja. Ojalá puedas así amar a Dios.
3: Soy el Padre Juan Carlos de HablarConJesús.com para 949 Interactiva.
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5: Hola, soy Keila Castillo. En los próximos segundos te presentamos los hechos más importantes que marcan la agenda de hoy.
6: Les saluda Alexis Ponce. Estudiantes, docentes y organizaciones marcharon a la Corte de Constitucionalidad para rechazar la reelección de Walter Mazariegos como rector de la USAC. Denuncian fraude en las elecciones del 8 de abril y piden que la Corte resuelva los amparos. Exigen reapertura del campus y mayor transparencia en el proceso universitario.
5: Irán suspendió negociaciones con Estados Unidos en Suiza tras nuevas advertencias del presidente Donald Trump. La delegación iraní abandonó la mesa pese a informes de avances. Trump aludió a acciones de aliados y al cierre del estrecho de Hormuz. Irán dijo que sus fuerzas están preparadas y no hay fecha para reanudar diálogos.
6: Una investigación indica que las muertes de migrantes bajo custodia de ICE se duplicaron durante la administración de Donald Trump, pasando de 1 por cada 3,848 detenidos a 1 por cada 1,630. ICE rechazó las conclusiones y aseguró que mantiene baja la tasa de mortalidad y atención médico integral.
5: El gimnasta guatemalteco Jorge Vega ganó oro en suelo en el Campeonato Panamericano de Río de Janeiro con 14.166 puntos. La plata fue para el colombiano Ángel Barajas y el bronce para el brasileño Vitaly Guimaraes. Jorge Vega suma otra medalla a su carrera internacional.
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canción teníamos por ahí, ya que nos andaban pidiendo a PSY. Por ahí se quedó con Snoop Dogg con Hangover, Hangover, Hangover, Hangover. ¡Me encanta! ¡Buenísima! Miren, es que estoy tratando estos últimos días de, si se dan cuenta, el viernes para hoy lunes, estos dos últimos días de incluir cancioncitas que tal vez no suenan mucho, pero que tenemos en la playlist y que a ustedes también les gustan de alguna forma u otra. Así que espero que se anden gozando por ahí todas las cancioncitas. Alguna que otra van por ahí todavía pendientes en la playlist, pero ustedes tranquilos allá afuera. Yo nerviosa, ¿les parece? Estamos. 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A seguir por acá leyendo los comentarios, mucha, me estaban actualizando. Actualización, Joss, Mbappé ya lleva 16 hoy, ok, gracias. Miren, es que yo la info que tenía era de hace unas tal vez 2 horas que me tocó antes de venir al turno, y esta es actualización ahorita de hace unos, ¿qué les digo yo? Tal vez unos 20, 30 minutos, entonces, ajá. Pero entonces, actualización de todo esto, Mbappé ya lleva 16, mucha. Yo digo que si lo alcanza. O sea, a mí me cae muy bien Messi. Y miren, a mí me preguntan mis equipos en esta temporada, Argentina y Brasil. Aunque Brasil pues ahorita como que están valiendo, pero ajá. O sea, sí soy como muy, muy a eso. Pero sí, sí veo factible que sí, sí lo pueda alcanzar. Por acá dicen, hola, soy el que te pidió Tiesto. Muchas gracias por tomarme en cuenta. Sí son largas. Entonces, ¿será que me podrías poner Justin Timberlake, what comes around? ¡Sí! ¡Con mucho gusto, amigo! Ahorita te la pongo. Ah, la te quiero mucho, ¿viste? Perdóname, pero es que también ya mero me pedías un podcast. Hay podcasts que duran 10 minutos, entonces, ajá, lo lamento. Pero ahorita sí viene esta de Justin Timberlake, con todo el gusto y el placer del mundo. Pero bueno, como les decía, actualizaciones que se acaban de hacer ahorita, yo sí creo que lo pueda alcanzar. Nos ponemos a pensar, Mbappé es muchísimo más joven que... ay, que Messi, entonces ahí sí que estaremos actualizando por acá qué es lo que pasa, qué es lo que no pasa. Estamos por acá, dicen, por estar escuchando esa canción de Ronnie Coco, casi choco por poco, Coco, Coco, casi choco. Ay, no, pero miren, van entretenidos. Va a estar entretenido que ni sentiste que ibas a chocar por la buena canción. Es más, vámonos mejor con esta otra. Me pidió también igual una larga el amigo, pero no pasa nada. Acá nosotros nos acoplamos. Vámonos con esta de Justin Timberlake y después seguimos platicando y con más de la playlist en 949 Interactiva.

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Algo de tiesto por ahí se quedaba. Garisa Dancer, 7:34. Ya como si nada, mucha, de verdad, qué rápido se nos ha pasado el tiempo. Vámonos a nuestra primera competencia, la primera de la noche, para que tú me contes a través de una nota de voz que se te antoja. 3755-9490. Votás como tal un semáforo. Si la querés apoyar, luz verde, y si no la querés apoyar, luz roja. Así que vámonos por acá. Recuerden, únicamente notas de voz. Please, please, please, please. Primera opción, se viene una opción buenísima que yo sé que les va a encantar. Se viene Amy Winehouse con Back to Black.

canción número uno, la poderosísima Amy Winehouse. Número 2 llega Adele con esta también buenísima canción, Set Fire to the Rain.

canciones que traemos hoy por acá. Será Amy Winehouse, será Adele, será Set Fire to the Rain, será Back to Black. Ustedes deciden. 3755-9490, opción número 1.

0: escuchar por acá los votos. Ya saben, luz verde si la querés apoyar y luz roja si no querés apoyar estas opciones. Así que escuchemos por acá qué dice el público.
1: Opción 2, luz verde, opción 2.
0: Luz verde para Adele, me parece.
2: Opción 2.
0: Dos votos para Adele.
3: Luz verde para Amy Winehouse.
0: Ok, vamos 2-1.
4: Set fire to the rain, Adele. Siempre Adele.
0: Ok, 3-1.
5: Adele, luz verde, set fire.
0: 4-1.
6: Luz verde para Adele. Gracias.
0: 5-1.
7: Buenas noches, aquí para esta noche lluviosa nada mejor que Adele, así que luz verde para la opción 2.
0: 6-1, no lo puedo creer.
8: Opción 2, opción 2.
9: Luz verde para Amy Winehouse, porfa, saludos.
0: 7-2.
10: Para la número 1.
0: 7-3.
11: 4-1.
12: Hola, Dios. Verde para la 1.
0: Al menos ya hay a la mitad.
13: Luz verde para la opción número 1.
0: Vámonos con la ganadora, Adele. Independientemente que ahorita se haya ido un 5-7, todavía gana Adele. Así que vámonos con esta, Set Fire to the Rain, en la playlist de 949 Interactiva. Yo la verdad sí quería que ganara Amy Winehouse, no les voy a mentir. Pero gocemos la de Adele, pues.

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La noche, 54 minutos. Seguimos por acá platicando, seguimos disfrutando de la noche de lunes. ¿Cómo vas? Espero que súper bien. Me alegro bastante todos los que andan por ahí en el cine. Justamente hablando de esta película de Toy Story 5, mucha, les cuento que acaba de romper récord. Es en Latinoamérica la película más vista de este 2026, de estos 6 meses que llevamos, ya casi 7 en una semana. Ya es la más vista. Vean qué locura, de verdad. Me parece súper loco porque esto fue solo en el primer fin de semana de estreno y reunió más de 10 millones de personas en toda la región de Latinoamérica y alcanzó una cifra de 53.8 millones de dólares. Imagínense, o sea, esta misma cifra la posiciona como la película más vista en América Latina de lo que va el 2026. ¿Cuánto pudieron haber invertido? Independientemente de estos 53.8 millones que ya llevan recaudados. Meterle plata tal vez por animación, etcétera, etcétera, pagos con doblaje y todo, maybe unos 20 millones, y me atrevo a decir que es mucho, pero ajá, ya lleva, se podría decir que el triple de lo que invirtieron. O sea, esto es loquísimo. Desde su primera película, que fue en el 95, para que este 2026 sea aún así la película más vista de todo el 2026, es una locura. A mí me parece súper loco. Y lo que me gusta es que por lo que pudimos ver en los trailers y todos los avances, es que, ajá, están adaptando la tecnología a lo que era la vida de Andy de 1995. Entonces, ajá. Me parece bien interesante porque justo ahí se centra la película entre los juguetes tradicionales y esta nueva tecnología que tenemos de los teléfonos, del iPad, de todo esto. Entonces, en esta ocasión, Woody y Buzz y Jessie y sus compañeros enfrentan la llegada de Lilypad. Imagínense esa tableta electrónica que busca convertirse en el principal amigo o en la principal herramienta de Bonnie. Entonces, si pueden verla, véanla, pero por el momento, al menos de lo que va de este 2026, ha recaudado nada más y nada menos que 53.8 millones de dólares en solo un fin de semana. O sea, y más de 10 millones de personas viéndola. O sea, también otra locura. Pero bueno, tú ya la viste, estás por verla, contame.

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4: Un posible terrible peligro que tenemos los cristianos es pensar que Dios tiene una lista de personas que no le agradan. Como si nosotros tuviésemos la potestad de elegir quién está y quién no está en esa lista. En la época de Jesús, la gente pensaba que los discapacitados, los extranjeros y los leprosos eran desagradables para Dios, eran como los castigados por Dios. Y por eso la gente los mantenía lejos, excluidos, en las periferias existenciales del pueblo judío. Jesús, en su revolución del amor, no solo fue a decirles a estas personas excluidas que era mentira eso de que no era de agrado de Dios. Incluso contra todo pronóstico les dijo que eran los preferidos, los de la lista VIP, los que estarían en primera fila para recibir ese abrazo. Ojalá tengamos esa misma actitud, aceptemos a todos y abracemos a todos sin pedir ninguna cosa a cambio.
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2: Bueno, 8 de la noche con 10 minutos. Como si nada, ya se nos fueron 2 horas de playlist. 2 horas de estar hablando un poquito de todo. ¿Cómo están ustedes? ¿Qué es lo más importante ahí afuera? Hay frito, en realidad está heladita la cosa. Bueno, no helada, pero refrescó la lluvia a esta hora. Y es que no llovió poquito, llovió, si no estoy mal, a unas sus 2-3 horas así. Al menos donde yo estaba en zona 11 y por acá en zona 4, todavía seguía lloviendo tipo 6 y algo. Y todavía hace un ratito seguía lloviendo. ¿Alguien me actualiza si sigue lloviendo por allá afuera? ¿Alguien me puede decir si todavía hay puntos que haya lluvia a esta hora? 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Vamos a ir con otra canción que nos estaban pidiendo por acá. Algo de David Guetta con Teddy Swims con Gone, Gone, Gone.
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canciones agregadas a la playlist, equipo. ¿Cómo estamos en esta noche de lunes? Lunes lluvioso, porque ya salí a ver, ya está, sigue lloviendo. Ok, gracias, muy amables. También por acá me estaban pidiendo otra vez la canción de Ronnie Coco, pero muchachas, se llama Hugel. Es H-U-G-E-L. Hugel es el que canta Ronnie Coco y también canta la de Salame y Pan, la de Jamaican. Salame y Pan, Salame y Pan, Salame y Pan. Ya saben, ese es el mismo. Solo que, mucha, me quedé desde que vine intentando buscar la canción que les dije que hoy en la mañana encontré, porque la usé para una historia en mi Instagram y no la encontré. O sea, la busqué en las plataformas, la busqué en YouTube y no está. O sea, creo que es como una nueva versión que tal vez no es oficial, pero no sé por qué, no entiendo por qué sí está en Instagram, pero no está en las plataformas. Se llama Stay Sexy. La verdad es que me fascinó y hoy se las quise venir a enseñar y lamentablemente, pues, como que todavía no estaba, ¿verdad? Pero bueno, para que dicen, Joss, buenas noches. En zona 4 de Misco, exactamente por el Naranjo, está imparable la lluvia desde hace horas. Tráfico fluido. Aprovechemos un poco de lluvia porque después vamos a ser obligados a hacer team calor. Pero no, creo que ahorita ya no viene tanto calor, ¿no? Hasta donde yo entiendo, ya no viene tanto calor así fuerte como lo que es de inicio del año. O tal vez puede ser que venga algún, no sé, no es frente frío porque, ajá, una canícula, ahí está, puede ser una canícula, ¿no? Puede ser. Queremos Ronnie Coco, queremos Ronnie Coco, dicen acá. Va, pues, vámonos con Ronnie Coco, pues, solo porque yo sé que ya pasaron ahí dos horitas y vamos a volver a escuchar Ronnie Coco. Dale, ataca. Ay, espérense, que no la encontró. ¿Cómo que no la? Miren, ahora, ay, no, ahora no la encuentra la computadora. ¿Ve qué cosas? No, aquí está, aquí tiene que estar Ronnie Coco, porque el público lo pide, porque mi gente hermosa de 949 at night a esta hora quieren Ronnie Coco. Yo con mucho gusto se las incluyo, ¿ok? Perdónenme, mucha, es que andaba corriendo porque andaba aquí afuera echando el chisme y ahorita entré alterada. Hola, hola, ¿de quién es? Dice, esta canción de Ronnie Coco la canta Hugel. Hugel es el que incluso vino por acá en Semana Santa a El Paredón e hizo una muy, muy, muy, muy buena interpretación del verano. Porque creo que no recuerdo a algún otro artista que haya venido en Semana Santa y que represente bien el verano. Entonces, Hugel por acá se queda con Ronnie Coco. Disfrútensela porque esta canción 949 tiene el sello.

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2: Cómo me encanta cuando les pongo sus canciones, mucha, y se emocionan, de verdad que me hace muy feliz que ustedes se pongan feliz por escuchar por ahí en el tráfico o en lo que anden haciendo sus cancioncillas. Pero bueno, también por ahí, gracias a los que se comunican, gracias a los que andan contando el tráfico, gracias ahí a los que andan también contándonos si siguió lloviendo o no. En varias partes de Guate sigue lloviendo. Igual por acá les hago la actualización. En zona 4 son buenos cuentazos de agua. Ya, como les digo, nuevamente me paré a ver. Y antes estaba lloviendo un poquito menos, ahora está lloviendo un poquito más. Pero también por acá nos andan actualizando el tráfico. Just te cuento que por acá en Misco hay bastante tráfico. Nos puedes incluir algo de Paramore, porfa. Con mucho gusto, ya se viene acá algo de Paramore. También por acá dicen... un saludo para mi hija Jimena, porfa, ella quiere la canción de Drácula. Uf, qué buena canción, con mucho gusto también. Ya se viene por acá, también por acá dice, qué risa cuando gritas, dice, ala, no, es que cuando grito es cuando me emociono mucha. Y es que eso, de verdad, he sabido moderarme porque incluso hasta el micro lo tengo... bajito, no sé, ala, se me fue ahorita la palabra, lo atenuo bien bajito, incluso no está como en el punto donde se tiene que poner el micro para que se escuche bien al aire, porque yo sé que yo grito un poquito más de lo normal, porque yo sé que hablo un poquito más fuerte de lo normal, porque yo sé que mi risa también es algo exagerada, entonces, ajá, por eso mismo. Pero qué lindo que hasta mi risa les dé risa, en serio. Y qué interesante que les gustó también esta canción de Hugo, no la de Ronnie Coco, sino la otra que les enseñé, que se llama la de Stay Sexy. Me pareció curiosísimo que no la encontré en ninguna parte. Ustedes también por ahí andaban preguntando. Y en YouTube está como que la versión que hicieron en el Coachella. Es como una versión en vivo que tienen, pero así como una oficial. Como yo la encontré en Instagram, no la encontré mucha. Y es que la canción está muy buena, de verdad. Para que la puedan escuchar, si es que la encuentran. Si no, no entiendo cómo está en Instagram. En serio, yo siento que hasta donde tengo entendido, no siento, perdón. Sino que las canciones primero se hacen oficiales, están en plataformas y ya luego pueden estar en la plataforma de Instagram. Entonces, no sé. Siento que no sé si es la vida diciéndome esa canción no, o no lo sé, no lo sé, equipo. Si ustedes la encuentran, porfa, me cuentan. Hay por ahí varios que me estaban pidiendo el nombre y ya se los mandé, ya se los mandé. Ya por ahí estábamos platicando, pero así como que la oficial, si no... No la pude hallar. Pero bueno, gracias por esa actualización del tráfico. Seguime contando cómo estás, dónde estás, cómo vas a esta hora de la noche. Y a los últimos 20 minutos acompañándote, porfa, contame con qué canciones vamos a cerrar por acá. ¿Querés una competencia o querés que nos vayamos con notas de voz libre? Ahí sí que tú decidís. Contame a través del WhatsApp y vamos viendo, ¿te parece?

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3: Uy, qué pedazo de canción, mucha. ¡Hala, no! Es que de verdad no puedo creer que yo no supiera cómo se llamaba esta canción. O sea, me gusta mucho y en lo personal no me recordaba ahorita de esta canción, Same Love, de Macklemore y Ryan Lewis y Mary Lambert, algo del 2012. Uf, qué pedazo de canción. 5 minutos bien aprovechados. 5 minutos bien disfrutados. Pero bueno, última competencia. Ustedes deciden qué vamos a escuchar. 37559490. Cualquiera de las dos opciones que te voy a dar a continuación, tú tienes que votar por tu opción favorita, ya sea la opción número 1 o también la opción número 2. Ya sabes que únicamente por notas de voz y dándole luz roja o luz verde, como un semáforo, tal cual un semáforo. Así que vámonos con la opción número 1. Me encanta, me fascina. Se viene Eiko.

es la opción número uno, Akon con Right Now, na, na, na, na. Y en la opción número dos vienen los Black Eyed Peas con The Time.

equipo, así que tú decidís qué va a sonar a continuación. Opción número uno, opción número dos, será algo de los Black Eyed Peas, será algo de Akon. Vos decidís qué es lo bueno, porque yo la verdad es que a estas alturas, ay, me quedo con las dos, pero notas de voz a través del WhatsApp, opción número uno, Akon.

0: Bueno, entonces notas de voz a través del 3755-9490, opción número uno, opción número dos, será Akon, será Black Eyed Peas, Akon. Qué bueno que ustedes mandan, qué bueno que ustedes tienen que decidir. Así que vamos a escuchar por acá qué es lo que dicen, qué opción van a querer. Recuerden únicamente notitas de voz, please, please, please, please, please, please.
1: Ni he escuchado cuál es la opción 2, pero luz verde de aquí al infinito y más allá para Akon, luz verde.
0: Yo les dije, muchachos, que qué buenísima opción, de verdad.
2: Opción número 2. The Black Eyed Peas. The Time.
0: 9, 4, 9. Ok, vamos 1-1. The Time lleva su primer voto y también Akon lleva su primer voto. Hay varios escritos, no sé si tomarlos en cuenta. Acá dicen opción número 1. Opción número 1. Jonathan Pinto, ok. Entonces vamos 2-1. Acá dicen la 2. Acá es Néstor Paz Herrera. Entonces vamos 2-2. Escuchemos por acá esta notita de voz.
3: Opción 2, Jocelyn. Opción 2, The Time.
0: Ok, los Black Eyed Peas toman la delantera. Y por acá también dicen la 1. Me recuerdo tanto. Ha puesto una rolita que no pida en un día que gana la 1, dice. Ok, vamos entonces nuevamente. Empates, equipo. Vamos empate, vamos empate. 3 para Akon y 3 para los Black Eyed Peas. Por acá dice Alexander López, Akon luz verde. Ahora toma la delantera Akon con 4 puntos y 3 para los Black Eyed Peas. ¿Será que la dejamos ahí? ¿Será que contamos un par más? Yo creo que nos vamos con la de Akon, ¿no? Está, yo siento que está delis para terminar el turno y terminar la noche. Así que vámonos con la ganadora. Right now, na, na, na, na. Akon por acá en la playlist de 949 Interactiva.

¡Qué pedazo de canción para despedirnos! De verdad, por ahí se quedaba Akon con Right Now, na, na, na, na. Gracias por acompañarme, gracias por estar conmigo. De verdad que me la paso súper bien durante estas 3 horas. Ya saben que mañana de nuevo en punto de las 6 de la tarde para disfrutar otras 3 horas en 949 at night. Mientras tanto, nos vamos a descansar ustedes también, esperando que si siguen trabajando, pues a darle con todos los poderes. Ya saben que la playlist empieza desde las 5:30 por acá. Nosotros te acompañamos hasta las 9 de la noche, así que de verdad es un gusto y un placer poder estar contigo. Mi nombre es Jocelyn Mayen, así nos encontramos en redes sociales, @JocelynMayen, y de verdad no saben lo agradecida que estoy por su comunicación, por quererme tanto y pues por acompañarme hasta el final de este turno. Así que también por acá dicen que genial terminar mi lunes con esta rolita. Yo se los dije, es que quedaba como anillo al dedo. Así que un abrazote y un besote. En redes sociales nos encontramos como @JocelynMayen y por allá seguimos platicando. ¿Te parece? Ahora sí, yo me despido y será hasta mañana. Chao.

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4: A veces me preguntan así a bocajarro: oye, padre Juan Carlos, ¿y tú cómo rezas? Y bueno, rezo de muchas formas, pero la mayor cantidad de veces me pongo delante de Dios y a veces no sé bien qué decirle a Jesús, pero quiero estar con Él y empiezo a contarle mi día. Se lo voy narrando con detalles, haciéndole notar las cosas bonitas y las que no son tan bonitas, y así siento que le voy compartiendo mi corazón, haciéndolo parte de mi vida, dejándole entrar en los acontecimientos de mi jornada, y también le cuento lo que pienso hacer. Y poco a poco van aflorando palabras de gratitud, de esperanza, de necesidad, de amor. Eso es hacer oración. A mí me complementa mucho esto. Es una cosa que con el tiempo he llegado a necesitar, pero que me da estabilidad, paz y además un deseo muy grande de ayudar a los demás. Te recomiendo, haz oración.
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2: En 949 Interactiva, 5:32. Sí, suena mejor así o suena mejor el Interactiva. ¿Qué tal? ¿Cómo están? Una vez más, bienvenidos y bienvenidas a Con Todo. Hoy es 23 de junio. Hoy es martes 23 de junio. Hoy es día del bicho. Día en donde juega Portugal contra Uzbekistán, Inglaterra contra Ghana, Panamá contra Croacia y Colombia contra el Congo. A ver, ¿qué tal está hoy? Esa es la jornada mundialista. Amanecimos bien mundialistas, hombre. ¿Qué tal? Buenos días. Amanecimos también alegres de que no hay tanto tráfico. Por lo menos yo no vi tanto tráfico hoy. Me imagino que esta semana igual va a ser así, más suavecita. Por lo menos en la mañana, que es cuando salen los buses escolares, los niños y todo. Y pues ahorita muchos estudiantes están de vacaciones, a menos que te hayan metido a un curso de vacaciones justamente porque ya no te aguantaban ahí tus papás y te dijeron: ¿sabes qué, mijo? Anda, aprende a jugar fútbol, mira, ya. Andate con tus tíos, por favor, un rato, hombre. O no, andase otra cosa. Que no sea estarme molestando aquí en la casa, por favor. O no, yo sé que suele pasar. Pero igual nosotros la pasamos bien. Gracias por acompañarnos siempre. 949.com.gt. Ahí nos podés escuchar desde cualquier parte del mundo para ver todo lo que hacemos en las redes sociales. Nos podés seguir como @949radio en Facebook, en Instagram, en X, en cualquier lugar. Y pues ya te puedes comunicar también en el WhatsApp 37559490 para contarnos: ya despertaste, ya hiciste tu almuerzo, la refa de tu bendy, que tu bendy no necesariamente tiene que ser, pues ya sabes, ¿no? Alguien humano, puede ser tu perrito, que se lo vas a pasar a dejar a tu tía, a tu mamá o algo para que te lo cuide, porque si no, si se queda solo en la casa, seguramente se va a comer el sillón que tanto te gusta y no queremos eso, ¿verdad? Entonces contame, o si ya saliste también, ya vas en el tráfico, contanos todo a través del WhatsApp 37559490. Mi nombre es Sergio Ordóñez, @SergioBoros en el bajo mundo de las redes sociales. Bienvenidos y bienvenidas una vez más a Con Todo.

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1: 5 de la mañana con 45 minutos. Hoy sí no nos pasamos ni un minuto más para la hora justa, exacta, correcta para dar los premios de hoy. Oigan, ¿quiénes son los que se despertaron más temprano con nosotros? Hoy que el día está bastante despejado, me gusta eso porque siempre después de un día lluvioso como ayer, que no sé qué pasó, alguien póngale por favor ahí chapopote al cielo. No, solo no paraba la lluvia ayer, no sé. Solo fue demasiado tiempo de llover, como que bajaba un poquito y después subía otra vez, y sé que fue en bastantes zonas, por lo menos de la capital. Entonces estuvo complicado, pero se descargó el cielo. Hoy está un poquito más despejado, así me gusta que amanezca, hombre. Me siento tan feliz. Oigan, entonces, ¿quién se despertó con nosotros desde temprano? A ver, dice por acá, buenos días, Lick. Aquí pasando a saludar, dice, viendo si hoy logramos pasar por el gallo de oro. Dice, no, hombre, César, te despertaste bien temprano, mi Lick. Y por supuesto, despertarse temprano, madrugar, como en todos lados, trae buenos resultados. Ahí está el gallo de oro, César. Gracias por estar con nosotros. Desde que entró al podio mi compa César, pues ya se anda viniendo más seguido por acá, ¿no? Dice, buenos días, feliz martes para todos. Dice, ¿será que me gano mi gallo de oro para hoy? Isa, estuviste pero cerquititita. Pero te llevas tu gallina de plata, por supuesto. Isa, tú quieres escuchar Fever Dream, ¿verdad? Yo sé, yo los conozco. Aunque ustedes no me lo pongan, yo sé quiénes son cada uno de ustedes, se los prometo. Yo a veces, ayer incluso me costó dormir, dije yo, ¿cómo estarán mis bebés? No pude dormir por el café de los ojos de todos ustedes que están escuchando, hombre. No, es que ni siquiera sus esposas, esposos, parejas los despiertan así como el Ick. A ver, ¿quién más está por acá y quién se despertó temprano con nosotros también?
2: Vamos a ver si 10 minutos hacen la diferencia.
1: ¿Y sí?
2: Me gané mi pollito de bronce. Ufa. O mis pollitos coreanos, aunque sea. Dímelo, bebé.
1: Mira, no sé cómo le haces, pero adivinaste justamente el lugar y el premio. Gracias por estar con nosotros también, el Joely. Les digo, yo los conozco, no me tienen que poner ni su nombre porque yo ya sé quiénes son. Sin embargo, y si no tienen foto o algo por ahí, pues también me va a costar, ¿no? Entonces mejor pónganme su nombre. Dice por acá, buenos días, Milik. A ver, quiero estas rolas, dice, y nos ponen unas 3-4 rolas por ahí y las vamos a poner todas, mano. Walter, gracias por estar desde temprano también, Walter. Dice por aquí, ingresando al top, dice, mira, no ingresaste todavía, Christopher, pero la pura mención honorífica. Y tenemos más por ahí, hombre, pero eso lo vamos a hacer luego de esta rola. ¿Qué dicen ustedes si comenzamos con todo?

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0: 5:54 a través del WhatsApp 37559490. Dice, hey, hoy me gano un ni algo, dice. Oye, tú tampoco nos dejas nombre nunca, ¿no? Pero claro que sí te vas a ganar algo. A ver, para ti, yo digo que unos cuervos. Y también unos perros, ¿no? Aquí venimos con toda la granja interactiva. A ver quién más está por ahí. 37559490 dice, hey, saluden a mi esposo, a mi hijo, vamos escuchando ahorita. Dice, vamos al aeropuerto porque ellos se van a México a ver el mundial. Dice, no, qué bonito, saludame a mis Robertos. Dice, hey, Robertos, por favor, escuchen, esto es para ustedes. Oigan, qué pelado que se van al mundial a ver un partido mundialista. Por favor, ustedes que se van, o los que nos están escuchando desde allá también, que ayer nos escribieron justamente desde Estados Unidos, que ya estaban preparados para ver un partido mundialista, mándennos fotos, hombre. A mí me gusta mucho ver, la verdad, a la gente que nos manda fotos, que se la está pasando bien, que está cumpliendo un sueño, como lo es ir a ver un partido mundialista, estar por ahí entre toda esa gente de todos los países, está bien bonito. Y a mí me alegra un montón, la verdad. Por favor, ahí mandan fotos, a ver cómo está por ahí la fan zone, el estadio, todo.
1: ¿Qué tal, Milik? Buenos días. Muchas gracias por los boletos para la actividad de anoche, Milik. Muy buena. Ufa. La película. Muy, muy buena. Es posible que para celebrar este bonito tráfico que tenemos hoy podamos escuchar Suala, creo que se pronuncia el nombre de la canción, de Jason Derulo, Milik.
0: Oigan, gran canción, por supuesto que sí la vamos a poner. Oigan, buenas noticias también, dice, ¿ya viste cuánto cuesta la gasolina, Milik? Y sí, grandes noticias, escuchen esto, si ustedes van a pasar a echar gas ahorita, ¡momento! Fíjense que estos son los precios sugeridos, ya me están cambiando todo por acá, hombre, ¿por qué siempre les gusta cambiarle todo por acá? Alic, a ver, los precios sugeridos para hoy, porque sí hay cambio de precios en los combustibles. La super y la regular bajaron un quetzal con 71 centavos y el diésel bajó 2.95. Entonces estos son los precios de referencia más bien, ¿no? La regular está a 31.14, la super a 32 y el diésel, señoras y señores, a 27 quetzales con 30 centavos. Bajó la gasolina, eso siempre va a ser una gran noticia, sea aquí, sea en México, en Estados Unidos, en cualquier parte del mundo.

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4: 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A continuación, pausa para el alma.
5: ¿Sabías que Dios sabe todos los idiomas que habla nuestro corazón? Es el que mejor nos entiende, el que sabe exactamente qué es lo que pasa en nuestro interior. Dios escucha nuestras palabras, sí, pero sobre todo ve nuestro corazón. Ahí donde se mezclan nuestros anhelos, nuestros sentimientos difíciles de discernir o de interpretar, incluso las frustraciones, esas cosas bonitas, esas fragilidades. Dios, con su fineza, va entendiendo todo igual. Él comprende bien ese lenguaje con el que nos queremos comunicar y que nosotros a veces no podemos entender. Confiemos siempre en ello. Sepamos que en ninguna oración, incluso aquella que viene mezclada con otros deseos o pensamientos, es poca cosa para Dios. Dile, porque Él sabe leer qué es lo que tienes dentro. El Señor te escucha.
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0: 6 de la mañana con 6 minutos. ¿Cómo va todo por allá afuera? Contanos a través del WhatsApp y por favor, ten mucha paciencia. Igual se supone que no hay tanto tráfico, pero a veces suele suceder que aún así las personas creen que la carretera es suya y todo. Por eso nosotros seamos buenos, seamos amables. ¿Qué es lo que nos hace realmente buena gente a los de esta ciudad? Puede ser que somos cercanos, que somos alegres también. Sigamos siendo esa ciudad que recibe a todos con el corazón abierto. Sede Guate, ciudad de la buena gente. ¿Te imaginas que el mundial hubiese sido organizado en Guatemala? No, hombre, sería pero una joya esta ciudad para recibir a los extranjeros. Dice por acá, el único gallo que me gano es pagando mi licencia, Lick. Dice, no, hombre. Mira, pues como diría el Joily, 10 minutos pueden hacer la diferencia. Tal vez te puedes despertar un poquitito más temprano y ya estarías por acá con nosotros en el mero podio. Dice por acá, soy el chino, dice algo de Teddy Swims. Hoy, quiero saludar a mi sol, dice que hoy madrugó, aunque no va a estudiar. Dice, qué bonito, hombre, que te traten así, mi sol.
1: Hoy es martes de no te cases ni te embarques, ni de la 949 te apartes.
2: Ay, caray.
1: Pero bueno, después de esto, mano, hay Mara que dice que no hay dos glorias juntas. Momento.
0: A ver.
1: No hay tráfico. Y número dos, bajó la gas, papá. 31.10 y 31.14. Esa merece una rolita. Arreglamos una rolita, así de buena onda. Tendrás ruleta rusa de la Rihanna, así de buena onda. Y gracias y nuevamente para Tokio.
0: Ah, caray, esa no sé si la tenemos, la verdad. Déjame buscarla, si la tenemos, obviamente que sí. Ey, dice, recomendación para todos los que van en moto. Hace unos minutos en periférico una chica cayó y quedó delante justo de mi carro y estuvo a punto de que un camión pasara sobre ella, o no, estuvo bien gráfico eso, ¿no? Fue un susto horrible, dice, cuídense por favor, muchas gracias por tu recomendación y sí, principalmente si ustedes van en moto, por favor, mucho cuidado, ya saben que uno puede por ahí hasta deslizarse y todo, dice, no hombre, mejor que ya no hayan colegios, dice, me hice 5 minutos de zona 2 a zona 11, qué lujo, qué delicioso, ¿no? Oigan, hay que aprovechar igual el clima ahorita que pues está un poquito más despejado, porque según el Insibume, en la tarde se va a poner nuevamente bastante húmedo, bastante lluvioso, bastante tormentoso. Entonces disfrutemos y gocemos la mañana, por favor.

0: 6:16 a través del WhatsApp, dice por acá, hey, en el paso a desnivel de Fraijanes se cayó un árbol y está tapando los 3 carriles en sentido hacia la ciudad. Ya están habilitando el reversible, dice. Muchas gracias. Para quien no escuchó de una vez ahorita, una vez más, en el paso a desnivel de Fraijanes se cayó un árbol, dice, y está tapando los 3 carriles en sentido hacia la ciudad. Muchas gracias. Y es que sí, el clima anda bastante, bastante complicado. Ayer te decía, el cielo se estaba cayendo. Póngale chapopote, por favor, a esas nubes, porque sigue cayendo agua y va a seguir cayendo agua. Al parecer, si ustedes pensaban que esta semana estuvo complicado con el agua y todo, prepárense porque se supone que ahorita nos van a entrar 2 ondas así seguiditas, ¿no? Escuchen esto nada más, ya puro combo parece esto, ¿no? Ya llevábamos 9 ondas del este en lo que va del año. La número 10 entró justamente ayer, lunes 22 de junio, y se espera que para el fin de semana, entre el 26 y 27, pues va a ingresar la número 11, ¿no? Entonces esto va a meter un montón de humedad e inestabilidad a nuestro ambiente. El director del INSIBUME ya dijo que se esperan lluvias bastante fuertes que van a estar principalmente en las tardes y las primeras horas de la noche, ¿no? Entonces hay que disfrutar la mañana. Ojo, aquí también que no viene el agua nada más y ya vienen acompañadas de fuerte actividad eléctrica. Hay altas probabilidades de que se formen tormentas locales bastante complicadas, bastante severas, así como lo que sucedió ayer en el partido de Francia contra Irak, que justo al finalizar la primera mitad dijeron:
1: por favor, les anunciamos que hay que abandonar el área de asientos al aire libre y buscar refugio dentro del recinto.
0: Porque sí, al parecer hubo una tormenta eléctrica y esto fue lo que retrasó ayer el segundo tiempo de Francia e Irak. Pero aquí también, ya ven, en todos lados está complicado el clima. Ahora yo lo que quiero saber es cómo está el clima donde tú estás en este momento. 37559490, que la verdad ahorita por donde yo lo veo, pues se ve bastante bonito, bastante sabroso aquí desde la ventana. Ustedes cuéntenme cómo está por ahí donde ustedes están en este momento.

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6 de la mañana con 27 minutos. Oigan, ya vinieron por acá las personas de producción y todo, hombre. Ahí se van a nuestras redes sociales. Ahí van a ver con la camisola con la que cargo hoy, por favor. Y sí, no me van a hacer bullying, hombre. Por favor, hombre, respeten al bicho. No está viejito mi compa, hombre. Nada más es una etapa. Oigan, hablando de fútbol y hablando de los resultados de ayer, para que ustedes, ya les digo, vayan ahí haciendo sus apuestas, sus parlays. Parlay se llama, ¿no? Todavía no estoy ahí mucho, hombre, pero ya me están enseñando por ahí sus apuestas y todo, sus quinielas. Argentina ayer le ganó 2-0 a Austria. Messi es el GOAT. Vamos a dejarlo ahí, la verdad, no nos vamos a poner a pelear en eso. O de repente sí hagamos debate, ¿por qué no? ¿Por qué Messi es el GOAT o por qué no lo es? Pero sí, Messi ya es el mayor goleador en todos los mundiales, en toda la historia. Mi compa sí anda, pero 10 de 10. Ya tengo 40 años, mi compa, ¿no? Y sigue dándole así bastante bien. De hecho, es Messi el que está haciendo que se sienta como esa vibra de que Argentina podría nuevamente ganar un mundial. Y si es así, no sé, señor, yo creo que ascendería de verdad a otro nivel. Lo van a canonizar a mi compa allá en Argentina. Pero bueno, por otro lado estuvo Francia jugando contra Irak. Francia le ganó 3-0 a Irak. Era un resultado pues que muchos de nosotros esperábamos. Al fin un resultado que uno dice, órale, al fin le di a uno a la quiniela, hombre. Porque sí, eso sí, nadie se esperaba que se retrasara el partido. Se retrasó por media hora. Los jugadores tuvieron como 20 minutos todavía para salir, para calentar, porque obviamente se iban a enfriar mis compas, ¿no? Y no pueden entrar así por el tema de las lesiones y todo. Se sabe que si hay tormenta eléctrica se tiene que suspender el partido. Y si por ahí cae otro rayo, trueno, creo que si no estoy mal es alrededor de 30 kilómetros, así alrededor del estadio, se tiene que volver a suspender y se tiene que volver a esperar otra media hora por ahí, ¿no? Eso fue lo que sucedió ayer en Francia contra Irak. Noruega le ganó a Senegal, que por cierto, esto es de los sonidos que más me gusta del mundial. Sí, sí te hace sentir así como la euforia, ¿no? Oigan, sí, es de los que hay que copiarle, hombre, a la gente del mundial, a los noruegos, a los norwegians. Con toda la emoción, hombre, así que suene. A ver, nuestro productor, hágale ahí. ¿Sabe cuál es esta, no? Justamente, sí, se siente, ¿no? Para que sí dan ganas de estar ahí remando, ¿no? Oigan, bueno, Noruega, ayer, pues sí, le ganó 3-2 a Senegal, resultado sorpresivo también. Pues yo creí que iba a ser un marcador más abultado, ¿no? Pero sí estuvo ajustadito. Y después en el partido, regularmente hay uno o dos partidos por jornada en donde uno dice, este me lo puedo saltar. Prefiero dormir, prefiero ir a almorzar tranquilamente. Jordania contra Argelia, quedaron 2-1 a favor de Argelia. Esos fueron los partidos de ayer. ¿Ustedes los vieron? ¿Se los disfrutaron? ¿Los fueron a ver a algún restaurante por ahí? ¿Los fueron a ver a la casa de los suegros? ¿Cómo lo vieron? Cuéntenme 3-7 5-5-9-4-9-0 y cuáles son sus pronósticos para hoy.

0: Es que de verdad, hombre, hay que saberle a los resultados ahorita, porque si no, te vas a quedar afuera de la conversación. Y qué FOMO solo no saber cómo están los resultados del Mundial. No importa que sea Jordania y Argelia, y que ni siquiera hayas escuchado antes a Cabo Verde, pero qué FOMO no saberte los resultados del Mundial, o qué juegos van a haber hoy, o quién es el máximo goleador de la historia. Es Messi, por cierto, ahí como secreto, como truco. Oigan, y qué FOMO también que toda la gente te diga, mira, yo estoy haciendo esto, aposté tanto y gané tanto y todo, y decís, no hombre, qué bonito. 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Oigan, hablando de fútbol, precisamente dice, hey, buenos días, Lick, soy Alberto y te comento, Messi no tiene 40, va a cumplir 39 años este 24 de junio. No, hombre, mi compa anda bien informado, así te, qué FOMO no ser como Alberto. Y dice, la FIFA dice que se suspende el partido si hay actividad eléctrica a 13 kilómetros a la redonda, 13 kilómetros. Yo creí que eran 30. Y dice, yo soy Team Messi y no hay que compararlo, solo hay que disfrutar verlo jugar. Oigan, pero ¿y los demás jugadores? ¿Ustedes creen que Cristiano Ronaldo? Bueno, es que también es uno de los GOATs, seamos sinceros. O sea, ha hecho las cosas suficientes. ¿Han visto últimamente los memes así de que todos los jugadores que están ahí con Messi es como, no, Messi, te amo, Messi, no te retires nunca, por favor? Pásenle todas las bolas a Messi. Él, si no pasa por Messi, no la vamos a meter. Y todos así como, no, hombre, Messi es el GOAT, ¿no? Y toda la gente con Cristiano es así como, no, ya está viejo, hombre. De que Uzbekistán nos meta 3 goles para que no gane el Mundial, este señor ya está muy viejo, hombre. Digo yo, tal vez por ahí se le está haciendo la mala fama al señor Cristiano, ¿no? Pero de por sí él ha ganado partidos solo. Digo yo que sí, pues se merece algo mejor, dice. A ver, ¿quién está por acá? Dice, gracias por la invitación a la película, me gané un cómic. Oigan, estuvo alegre la película ayer, ¿no? Supongo. A ver, ¿qué dicen por acá también?
1: ¿Qué hice de mi Bruce Lee? Tanto tiempo sin poder escribirte, oírte, papá. Hombre, mano, hace ratito dijiste un comentario, Ale, imagínense que el Mundial fuese aquí en Guatemala. Pero yo creo que si el Mundial fuera en algún momento aquí en Guatemala, fuera una pérdida millonaria para el país. No sé cómo le iría a los vendedores del país, puesto que la FIFA pone demasiados peros para todo. Y tenemos la infraestructura, yo creo que de hoteles quizás sí, pero ponerle de estadios sería una inversión inmensa. A eso agreguémosle la corrupción que habría de por medio, y a eso agreguémosle tanto turista que abarrotaría todo.
0: Y sí, mira, ahí tenés toda la razón. Tal vez si no hubiera tanta corrupción, hombre. Saquen a Infantino, pongan a Walter Ábalos ahí, hombre.

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esto era música de One Republic. Oigan, ayer el señor Messi hizo un doblete que lo convirtió en alguien inmortal. Este señor definitivamente ya alcanzó la inmortalidad, como lo han hecho los grandes jugadores de la historia, como Pelé, como Maradona, que uno lo sigue recordando, uno sigue viendo videos del pasado en donde decís, no hombre, estos señores eran pero una joya, ¿no? A ver, ayer el partido pues estuvo interesante, más o menos, más que todo por Messi. Messi lleva 18 goles anotados en mundiales con los dos

Y en tercer lugar está el bicho, el capitán Ronaldo Nazario, con 15 goles, que bien podría superar a Messi en este Mundial, si es que todo resulta bien como uno espera, ¿no? Pero sí, lleva 5 goles en el Mundial ahorita, a sus 38, casi 39 años, Messi, es una joya. Pero más allá de los goles, más allá de que es un gran futbolista, me gusta que mi compa tiene como mucha humildad, ¿no? Como que no le gusta robar reflectores. Es más, ayer se hizo muy viral y esto seguramente va a ser uno de los memes del Mundial. Le estaban haciendo una entrevista a Messi y Messi así de... Bueno, le estaban haciendo una entrevista y él voltea a ver hacia atrás. Ve la fila de reporteros de prensa que estaba ahí tomando un turno para poderle hacer aunque sea un par de preguntas. Y dice... No termino más. Y se pone así como bien triste mi compa. Entonces sí, no es un gran personaje, una gran fuente de memes también Lionel Messi, no solo de fútbol, sino de memes. ¿En qué contexto podemos usar ahora este meme, no? No sé, cuando miras que tenés un montón de tareas, miras para atrás y no termino más. Cuando miras esa gran fila de carros que está por ahí adelante de ti y tenés que forzosamente pasar por ese carril porque si no, no cruzas a tiempo. Oigan, ¿ya vieron este nuevo meme de Messi? Entonces el de... no termino más. 37559490. Eso sí, el campeón definitivamente y el GOAT entre Cristiano Ronaldo y Messi. En cuanto a memes, creo que sí sigue siendo Messi. ¿O no?

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1: 6 de la mañana con 56 minutos. Dice, hombre, ya basta con Messi. Dice, bueno, también estoy de acuerdo. Puede ser que lo hemos visto últimamente demasiado por todos lados. Dice, Messi humilde. Sin mentiras, hombre, ¿cuándo has visto un argentino humilde? Dice. Y precisamente nos escribe nuestro compa que es argentino. Compa argentino que nos estás escuchando, mándanos una nota de voz. Decinos qué pensás, por favor. ¿Qué pensás de los demás jugadores también? Oigan, ¿saben qué es lo más cool y lo más curioso y lo más triste al mismo tiempo? A ver, en México, ya saben, todavía faltan algunos partidos mundialistas, pero las autoridades dijeron, ¿saben qué? Ya basta con el alcohol, ¿no? Porque, a ver, imagínate esto, después de que pues México le ganó a Corea del Sur, salieron más de 400 mil personas al Paseo de la Reforma y otras 200 mil se metieron al FanFest del Zócalo. No cabían, o sea, no era, el FanFest no era para 200 mil personas, sin embargo, 200 mil personas estaban allá adentro, nadie sabe cómo. El problema es que, pues sí, un dolor de cabeza para el tráfico, para toda la gente que quería pues dormir de repente, ¿no? Porque demasiada bulla, habían riñas en la calle, hubo caos. Y escucha, recogieron más de 40 toneladas de basura en una sola noche. Entonces, para eso la FIFA y las autoridades dijeron, momento, esto ya se está saliendo de control. ¿Saben qué vamos a hacer? Ley seca. Bueno, no del todo, no totalmente. Lo que dicen que van a hacer es prohibir el alcohol por completo en las tiendas que están por ahí cerca de las zonas de festejo, ¿no? Como los Oxxos, los famosos Oxxos que están por allá, ¿no? Que es como uno de estos mini supers que tenemos por acá en Guatemala. Pues se supone que ahí van a prohibir la venta de alcohol. No solo eso, sino que también en los restaurantes, en los bares y en cantinas no te pueden vender para que te lleves el alcohol. Si vas a estar ahí, si te vas a echar un par de bebidas por ahí, te tenés que quedar ahí adentro del restaurante hasta que se termine todo y ya después te van a dejar salir. Lo cual creo que está un poquito exagerado, porque eso sí, van a prohibir y van a poner medidas y todo, pero en los FanFest, en donde están vendiendo la cerveza de los patrocinadores del mundial, ahí sí vas a poder comprar toda la cerveza que quieres. Y la cerveza, según los reportes que tenemos por ahí en nuestros infiltrados en México, está alrededor de 200 pesos o más de 200 pesos, lo cual viene siendo acá como 100 quetzales o más de 100 quetzales, ¿no? Entonces, básicamente es no, muchas bebidas, por favor, prohíbanlo por aquí a todos los alrededores, pero en las que vendemos nosotros, no, ahí sí, denle ustedes, por favor, hombre, tenemos suficiente para todos ustedes, más cara que en las tiendas, eso sí, pero aquí sí pueden surtirse si quieren, ¿no? Lo cual no sé qué también estará, eso sí, para que no se acumule toda la gente por ahí. En las vías principales van a poner más pantallas, ¿no? Para todos los que se vayan este fin de semana también, que he visto que hay muchas personas que están viajando acá a México, a diferentes estados, a verse los partidos, ya saben, por favor, vayan preparados, lleven preparados sus billetitos también, sus pesos, ¿no? Porque sí está medio carito, según dicen.

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Son las 7 de la mañana con 10 minutos. ¿Y se acuerdan ustedes del pato Merlín? Este pato que pues es un vendedor de aguas, básicamente, ¿no? Hay una familia que se dedica a este tipo de negocios, ¿no? A la venta de aguas, ¿no? Y de otras bebidas así en la calle. Tienen una mascota, es un pato que se llama Merlín. Le pusieron una camisola de México y pues por ahí anda Merlín por todos lados, ¿no? Que incluso ya la FIFA se molestó en algún momento porque es como, mano, tenemos 3 mascotas. ¿Cuánto nos costaron los diseños de estas mascotas? Que ni quedaron tan buenas, por cierto. Y la gente prefiere identificarse con Merlín que con cualquiera de estas 3 mascotas que tenemos para el mundial, ¿no? Entonces, pues ya se volvió demasiado viral el pato y ya la familia humana del pato, ¿no? Está pensando en registrar la imagen y el nombre, ¿no? Porque básicamente no es como que se quieran volver así dueños de todos los derechos y todo, sino que dicen ellos que quieren proteger la identidad visual de su patito, ¿no? Porque al registrarlo como una marca, la familia evita que otras personas o empresas usen la imagen de Merlín, el pato, para hacer camisetas, camisolas, tazas, ¿no? Publicidad también que ya se está dando sin su permiso, ¿no? Básicamente están protegiendo el nombre artístico del pato Merlín, ¿no? Además, ya se sabe que se están haciendo otras colaboraciones por ahí y pues es lo que no le gusta a la FIFA, ¿no? Que ellos tanto se gastaron en sus mascotas y al final, pues el pato Merlín fue todavía más viral, ¿no? Oigan, ¿ustedes ya vieron al pato Merlín por ahí por las calles de México con su camisola y sus botitas? ¿Sí creen que tiene más carisma que las mascotas oficiales del mundial?

0: 7 de la mañana con 19 minutos. A ver qué dicen para acá en el WhatsApp 37559490. Dice, ¿ya vieron esto? Esta noticia que gracias a este patito, al pato Merlín, le ofrecieron a la familia mejorar sus condiciones de vida por la presidenta. Dice, y sí, qué bonito, ¿no? Algunos dicen que es puro circo, eso sí, pero eso no importa. Con que se le vaya a ayudar a la familia, que realmente es una familia que no viene de dinero, claramente, ¿no? Que se dedica a la economía informal en México y se le puede ayudar, pues creo que 10 de 10. Ojalá que no se aprovechen del patito, eso sí. Dice para acá, buenos días, Milik. Dice, a ver, ¿quién más está por acá?
1: Mira, hay buenos jugadores en este mundial. Pues yo me quedo con Messi, obviamente. Pero te has dado cuenta que hay selecciones que han sido revelaciones en este mundial, que está un poquito interesante. Ya hay un par eliminadas. Pero esperemos que la selección argentina pueda llegar a la final y podamos a quedar campeona del mundo de nuevo.
0: Uy, ¿será que se logra? Porque sí, se siente como que sí, ¿no? Realmente se siente como esa vibra. En especial acá, creo que en Guatemala mucha gente, o la mayoría incluso, podría atreverme a decir que le va a Argentina, ¿no? Pero está bien, ustedes pueden irle a la selección con la que más se identifiquen aquí. Eso es lo que hace especial a esta ciudad, ¿no? La calidez con la que nos recibimos, que nos aceptamos entre todos, el ánimo con el que avanzamos todos los días. Esta es la sede Guate. Y la sede Guate es la ciudad de la buena gente.

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7 de la mañana con 30 minutos. Hoy juega la selección de Colombia, también es uno de los juegos para hoy. Juegan contra la República del Congo. Esto va a ser a las 8 de la noche. Shakira, claramente colombiana, dijo: ¿saben qué? Les tengo una sorpresa, no solo a ustedes, sino a toda mi gente de Colombia. Vamos a lanzar Dai Dai en español durante justamente el partido de Colombia contra el Congo. Eso va a ser hoy. Dai Dai en español, la verdad, tiene mucha parte de español esta canción, ¿no? Pero vamos a ver qué tal si le funciona a Shakira esta canción ahora en español. Ahora, yo no sé si han escuchado esto, escuchémoslo y díganme. Algunas personas dicen que esta canción le cambia totalmente pues como el sentido a lo que tenía originalmente. Dai Dai es ahorita una de las canciones top mundiales, y este es un remix que hizo Clean Bandit para Shakira y Burna Boy. ¿La mejora, la empeora? Ustedes díganme qué piensan.

Pues, ¿qué opinamos entonces? Esta es la versión, el remix de Clean Bandit, de Dai Dai, de Burna Boy y de Shakira. ¿Ustedes qué creen? ¿La mejora? ¿La empeora? Dice por acá. No, me gusta más la original. Arruina la vibra mundialista. Eso puede ser. Dice por acá. ¡Ey, mucho mejor! Le quita lo aburrido y ese movimiento de belly dance ya tan repetitivo de Shakira. Sí, es como su marca personal, ¿no? Dice la de Shakira, trató de arreglar... Si antes era un 5, ahora es 5.5, dice. Oigan, ¿será esta la canción, tal vez no la más odiada, sino la menos amada de todos los mundiales, por lo menos de las canciones oficiales que ha hecho Shakira para los mundiales?

7:40. Oigan, ¿a ustedes les gusta The Cure? ¿Han escuchado a The Cure? Es una de las bandas que, según lo que dice la historia, fueron de los precursores de toda la moda emo, ¿no? No solo en la estética, sino en la música, en esas letras así como depresivas, de amor, de te amo, pero me duele, de todo este tipo de cosas. Pues Robert Smith es el frontman de esta banda. Que, por cierto, como cosa curiosa de Robert Smith, se dice que conoció a su actual esposa, con la que ya lleva como 50, 60 años. Mi compa la conoció a los 14 años y ahí dijo, no, de aquí soy, hombre, aquí me quedo yo. Pues Robert Smith acaba de colaborar con Olivia Rodrigo, que acaba de lanzar un álbum que es un gran álbum, la verdad. Ahorita está topando las listas y por eso mismo Robert Smith acaba de lograr algo que nunca había logrado en toda su carrera, y es que su nombre esté en la lista del Billboard Hot 100. Ya había aparecido antes con The Cure, pero siempre era The Cure, ¿no?, que es su banda. Ahora aparece él como Robert Smith porque esta canción debutó en la casilla 17 del Billboard Hot 100. Imagínate, ¿no? Está en todo esta canción, la verdad. El disco también, como tal, de Olivia Rodrigo, está muy bonito. Se llama You Seem Pretty Sad for a Girl So in Love, ¿no? Como te miras muy triste para ser una chava enamorada, o una chava tan enamorada, ¿no? Y hasta el nombre decís, está pegador, ¿no? Robert Smith y The Cure. A ver, ¿quiénes son The Cure? A ver, ¿ustedes han escuchado de repente esta canción? Ya sea porque se las pusieron sus papás o en alguna película, por ejemplo. Esta se llama Just Like Heaven, y cuando salió también formó parte de esta lista del Billboard Hot 100. Esta canción, también otras como esta que se llama Friday I'm in Love.

Y también yo creo que esta es como de las más populares. Se hizo más popular todavía hace un par de años cuando fue parte de la banda sonora de Sex Education de Netflix. Esa es una gran canción, ¿eh?

tan, tan. Pues este señor acaba de colaborar con Olivia Rodrigo y lanzó una de las mejores canciones en lo que va de este año. Debutó en el puesto número 17 del Billboard Hot 100. Vamos a escuchar esta canción. No está todavía en la programación, pero ustedes dicen si vale la pena que entre o no. Es música de Olivia Rodrigo. Acaba de salir Olivia Rodrigo con Robert Smith de The Cure y se llama What's Wrong With Me. A ver. What's Wrong With Me, que por cierto, habla como mano, no sé qué siento. O sea, me siento triste, como deprimido, me duele la cabeza, no sé qué sea. Y al final se da cuenta de que en realidad todo es por su relación tóxica.

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7:52. ¿Qué les pareció la canción esta de Olivia Rodrigo junto con Robert Smith de The Cure? Yo creo que está muy buena, creo que es de las que más me gustan de este álbum. Dice por acá, dejen esa y quiten 10 de Shakira. Dice, qué buena rola y qué letra, nuevo clásico. Yo creo que sí, mira. Dice por acá, definitivamente que se quede la de Olivia Rodrigo. Dice, dejen también la de The Cure, la de Boys Don't Cry. Sería bueno, ¿no? ¿Qué gran canción es esa? Y que te digo, The Cure ha aparecido en muchos lugares. Por ejemplo, hay una canción, hay una película que se llama The Show of Lost World, que es básicamente, cuenta como cosas de The Cure, ¿no? También de la música de The Cure ha aparecido muchas veces en Band Hero y en Guitar Hero. Apareció en la película, en la serie, perdón, Sex Education de Netflix, ¿no? Entonces sí ha estado como muy presente The Cure en toda la cultura pop, y ya ven que como por algún motivo toda esa música de antes está regresando, o para hacer inspiración, ¿no?, de los nuevos artistas, o está sonando así puro y duro como hubiera sonado en algún momento, ¿no? ¿Ustedes qué dicen? ¿Deberíamos de poner alguna de esas canciones también? Cuéntenme a través del WhatsApp 37559490.

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Hideo Kojima hace unos meses nos lanzó el tráiler de su nuevo videojuego de terror que se ve precioso. Está inspirado como en P.T., PT, que en realidad se traduce como Playable Teaser, era básicamente un demo para el nuevo juego de Silent Hill. Esto hace unos años ya, ¿no? Lo estaba haciendo Hideo Kojima junto con Guillermo del Toro. O sea, imagínate qué junte de mentes maestras por ahí, ¿no? Lastimosamente, por todo lo que pasó con la empresa que se llama Konami, que empezaron a despedir a un montón de personas, entre ellas a Hideo Kojima, el mismo creador de este juego y de las franquicias más grandes para Konami, pues este juego nada más se borró de todos lados, ¿no? Igual se ha intentado como recuperar todo lo que se tenía pensado para este juego, y Hideo Kojima lo va a hacer con esta nueva entrega que se llama Knock OD. O al revés, OD Knock. No se sabe todavía qué es lo que significa esto. Pero eso sí, el juego ya está en pleno rodaje, ¿no? Están por ahí filmando las escenas con algunos actores. Que por cierto, va a incluir a Udo Kier, que es un gran actor muy famoso, que lastimosamente falleció el año pasado, a finales del año pasado. Pero afortunadamente, todas las escenas de este actor ya habían sido filmadas. O casi todas las demás se van a recrear, ¿no? Con el motor gráfico que está usando Hideo Kojima. Y se ve bien bueno. Al parecer, este juego es tan terrorífico que ya Hideo Kojima dijo, miren, pues yo sé que los juegos de terror regularmente hacen que cuando uno pues vea un monstruo, a un fantasma o lo que sea en la pantalla, le ponga pausa al juego, se levante rápido y prenda la luz, o de una vez si está descalzo, ¿no?, que suba los piecitos ahí al sillón, a la silla, a la cama o donde sea que estés jugando, porque es demasiado terrorífico. Pues eso no es nada. Este videojuego va a ser todavía más terrorífico, tanto que ya están planeando en hacer un sistema específico para todos esos jugadores, para que no sientas tanto miedo si es que, pues, si eres una persona muy asustadiza, ¿no? Está interesante lo que está planeando por ahí Hideo Kojima. Si ustedes quieren ver, por cierto, el tráiler de este nuevo juego de terror que promete ser de los más terroríficos de la historia, mándenme la palabra terror al 37559490 y yo les voy a estar mandando el tráiler de este juego. Quiero que lo vean y también cómo se ve de bien. Pareciera una película, pero no, está todo hecho en Unreal Engine, ¿no? Uno de los motores gráficos más famosos para la creación de videojuegos. ¿Será que sí va a estar tan terrorífico como dicen? No sé, con los cuervos y todo, ¿no?

8 de la mañana con 18 minutos. Esta canción que acabamos de escuchar de Taylor Swift ya tiene 12 semanas consecutivas en el número 1 del Billboard Hot 100. Ahí está fuerte pisándole los talones Olivia Rodrigo, pero sí, Taylor Swift una vez más tiene un número 1 en la lista del Billboard Hot 100. De hecho, es su 15avo número 1, lleva 15 canciones en el número 1. Taylor está nada más superada por los Beatles, que tuvieron 20, y Mariah Carey, que tiene 19, ¿no? La Taylor anda con todo últimamente, que por cierto, esta canción ya sabemos fue inspirada directamente por la película de Toy Story 5, es parte de la banda sonora de, y está inspirada por Jessie, la vaquerita, ¿no? Y su historia ahí con Woody y todo. Bien bonito, hombre. Y que la película como tal dicen que estuvo muy buena. Tiene como mensajes de que hay que ser bueno, ¿no? De que hay que ser una buena persona, hay que dejar ir ciertas cosas, hay que ser amable también, ¿no? ¿Cuándo fue la última vez que fuiste amable de corazón? Ayudarnos es lo que nos hace grandes, de ser empáticos hasta el hueso y amables de corazón. Sede Guate es la ciudad de la buena gente.

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8 de la mañana con 28 minutos y cuando el juego está en su mejor momento, el dolor de cabeza no puede entrar y ahora te toca ganar con Dolofin. 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Se supone que se documentó ya una auténtica metrópolis, bueno, una nueva ciudad, ¿no? Oculta bajo el follaje verde de nuestra selva maya. Una más a la lista.

Hablábamos de que sí, se acaba de descubrir una nueva ciudad bajo todo el follaje, toda esa selva maya. Bienvenidos todos a El Lechugal, ¿no? Así se llama este lugar. Es un sitio arqueológico conocido como El Lechugal. Está ubicado específicamente en el área de El Tigre, al noroeste de nuestro departamento de Petén. Las investigaciones en este punto llevan así un montón de años de estarse cocinando, porque hay por ahí como una cooperación científica, ¿no? Entre Guatemala y Francia también, ¿no? Según se explicó, el conjunto de estructuras que se descubrieron ahorita funcionaba como una pequeña ciudad, ¿no? Aquí se concentraban las decisiones administrativas, políticas y religiosas más importantes de toda la zona. O sea, de verdad que en esta región, ¿no? Por ahí en el Petén y sus alrededores, los mayas estaban con todo. Además de eso, lo que dejó a los investigadores como más curiosos, ¿no? Para ver qué más hay por ahí, es que descubrieron una estructura bastante inusual. Es como un pequeño recinto de planta circular de unos 4 metros de diámetro y unos 2 metros de altura más o menos, porque a ver, hay estructuras circulares igual en otros países, en otras partes de Mesoamérica, ¿no? Pero las dimensiones de esta la hacen así una estructura única, ¿no? Además de eso, se descubrió y se localizaron pues restos óseos de 4 personas, ¿no? 3 niños de diferentes edades y un adulto. Entonces las autoridades dicen que pues no se sabe qué onda con este lugar, la función exacta que tenía, ¿no? En ese tiempo de los mayas se está estudiando todavía, pero por ahí hay algunos que dicen que de repente los restos óseos que se encontraron de niños y de esta persona adulta eran o fueron en algún momento sacrificios, ¿no? Que se llevaron a cabo en este lugar. Interesante, qué bonito ir descubriendo todavía más cosas mayas, y eso es que, según dicen por ahí, no llevamos ni siquiera la mitad de todas las cosas que están escondidas por ahí.

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Por Dios, qué calor, 8 de la mañana con 45 minutos. Oigan, y para todos los fanáticos de la animación, pero un poquito más clásica, ¿no? Se confirmó que se viene una película animada de las chicas superpoderosas. Está en desarrollo ya por parte de Warner Bros. Animation. Yo no sé si ustedes se acuerdan, pero hace unos años se había anunciado una live action también de las chicas superpoderosas. Al parecer, pues ese proyecto ya no siguió o simplemente ya no se supo nada. Igual con todo esto de Warner Bros., de que iban a ser adquiridos por Netflix, que después no, que mejor vámonos con Paramount, que no, hombre, mejor vámonos con Netflix otra vez y todo lo que ocurrió. Pues me imagino que todos estos proyectos se fueron borrando, pero sí quedó este, es oficial, está confirmado, una película animada de las chicas superpoderosas. No se sabe tampoco si va a ser como un, no sé, una secuela de lo que habíamos visto ya. Las chicas superpoderosas creo que son una de las caricaturas más famosas de Cartoon Network. Esperemos que sí sea algo nuevo, ¿no? Algo que valga la pena realmente. Oigan, ¿cómo le dicen a las chicas superpoderosas en España? Creo que son las supernenas, ¿no? Las supernenas le dicen en España. Todos estos nombres en español de España son medio curiosos, ¿no? Como el... ¿Cómo es que le decían al Kamehameha? ¿No te acordás cómo era? ¡Ah, la onda vital! La onda vital, ¿no? No sé, todos estos doblajes españoles son medio raros. Pero eso, una vez más, se confirma que sí. Las chicas superpoderosas van a tener una película animada. ¿Ustedes creen que va a estar buena? 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Okay.

8:52, lo más bonito de esta época mundialista regularmente es cuando uno ve a todas las personas que uno dice, hombre, de verdad le gusta el fútbol, hombre. Aquí tenemos, por ejemplo, ay, ¿cómo se llama nuestra compa? Marina. Marina, ya se me estaba olvidando. La colombiana, parce. Oigan, y sí tiene su acento así. Hay que decirle que venga. No está por ahí para llamarla, hombre, para que nos venga a hacer su acento, hombre. Oigan, pero sí, colombiana ella, ¿no? De 10 de 10. 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Uy, qué buena canción.

0: qué buena canción de Hugel, por Dios. 8:56, nos vamos. A ver, hey, tú, ¿cómo te llamas? ¿Cuál es tu nombre? Pero que suene así.
1: Ariana.
0: Ariana, a ver, ¿tú sabes imitar algún acento? No.
1: Este argentino.
0: A ver, háblame para allá, mira, justo en ese que está ahí. ¿Sabes imitar al argentino? Ay, no, sí, allá. No, ese suena medio raro, fíjese, papá, no podemos probar el otro. Aquí haciendo pruebas en vivo, hombre, a ver.
1: ¿Qué digo?
0: No sé.
1: Lo mejor el español.
0: El español, a ver.
1: ¡Hostias, tío! No va.
0: Bueno, ¡bravo! ¡Bien, hombre! ¿A quién le vas en el mundial? ¿A quién le vas en el mundial?
1: Creo que a Portugal.
0: A Portugal,
1: ¿por qué? Porque ahí está el papá de todos, Ronaldo.
0: El papá de todos. ¿Qué opinas de que la gente ya diga que no, hombre, que ya está señor, hombre, ya sáquenlo?
1: No, hombre, no, él es muy pro, la verdad. Yo opino de que no lo molesten más, por favor.
0: ¿Tú crees que Cristiano Ronaldo tiene el potencial para ganar un mundial?
1: Sí, definitivamente, está joven todavía, tiene chance, tiene para otros 4 mundiales, digo yo.
0: ¿Qué opinas de Messi?
1: Pues es pro también, no voy a desmeritar su labor, pero siempre Team Ronaldo.
0: Team Ronaldo. A ver, señor productor, ¿quién cree usted que va a ganar? Coyeye.
2: Noruega.
0: Noruega, nombre. ¿Por qué Noruega?
2: Vikingos, historia, mueve. Solo escuchas el se te...
0: Ya, ay. Bueno, ¿qué sentirá el otro equipo, no?
2: Sí. Cabal, ahí eso intimida.
0: Eso intimida.
2: Va, ¿no? Alemania ya no es Alemania. Brasil ya no es Brasil. España tampoco. Ninguno de los grandes ya no es bueno. Ahora los nuevos... Hasta... ¿cómo se llama este? El que dio la sorpresa.
0: Cabo Verde.
2: Cabo Verde podría ser uno de los favoritos que puede ir a semifinal.
0: Puede ser, mira.
2: O el portero este que paró una y otra y otra y otra y otra vez, que no me acuerdo
0: de qué. Fue el de Cabo Verde también, ¿no?
2: No,
0: fue contra España, no.
2: No, fue otro, creo yo.
0: Bueno, también el portero de. Bueno, de Japón. De Corea.
2: Si llegara uno de los países asiáticos, sería genial.
0: Si llega uno de los países asiáticos.
2: Hacia la final,
0: prométame algo, señor. Prométame algo, señor productor. No sé, apuésteme algo.
2: Le traigo unas sus bebiditas y una su comidita así.
0: Y nos la, de desayuno. Nos la echamos juntos aquí en vivo.
2: Le invito a un su desayuno delicioso, sabroso aquí. Va. Y invitamos a alguien de la audiencia para que venga a compartir con
0: nosotros. Ahí está, me gusta, hombre, muy bien. Y lo transmitimos. Esos son productores, hombre, y no como los de las otras radios. Gracias a todos por quedarse por acá. 949.com.gt para que nos escuchen desde cualquier parte del mundo. Mi nombre es Sergio Ordóñez, @ Sergio Boros en el bajo mundo de las redes sociales. Nos escuchamos mañana desde las 5:30 y que no pare la vida.

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2: Hay un ritual de la afición de fútbol que en los últimos años ha dado la vuelta al mundo, el Viking Clap islandés. Una secuencia de aplausos en crescendo que cada vez van más rápido mientras miles de aficionados gritan al unísono. La imagen es poderosa, un estadio completo sincronizado vibrando como un solo cuerpo. La mayoría cree que viene de una antigua tradición vikinga. La realidad es mucho más curiosa. En 2014, el club islandés Stjarnan viajó a Escocia para jugar contra el Motherwell en la Europa League. Los jugadores del Stjarnan volvieron a su país con algo más valioso que el resultado: el cántico de los hinchas escoceses. Lo adoptaron, lo adaptaron y lo hicieron suyo. Cuando la selección de Islandia llegó en 2016 al torneo continental europeo y alcanzó los cuartos de final, la mayor hazaña futbolística de un país de apenas 330.000 habitantes, el Viking Club explotó ante el mundo. Los medios de comunicación, los aficionados de todo el planeta quedaron hipnotizados. Y hoy, en estadios de decenas de países, grupos de aficionados imitan ese ritual que empezó en un estadio escocés lluvioso y que Islandia convirtió en la celebración colectiva más reconocida del fútbol moderno.
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4: Hay un ritual de la afición de fútbol que en los últimos años ha dado la vuelta al mundo, el Viking Clap islandés. Una secuencia de aplausos en crescendo que cada vez van más rápido mientras miles de aficionados gritan al unísono. La imagen es poderosa, un estadio completo, sincronizado, vibrando como un solo cuerpo. La mayoría cree que viene de una antigua tradición vikinga. La realidad es mucho más curiosa. En 2014, el club islandés Stjarnan viajó a Escocia para jugar contra el Motherwell en la Europa League. Los jugadores del Stjarnan volvieron a su país con algo más valioso que el resultado: el cántico de los hinchas escoceses. Lo adoptaron, lo adaptaron y lo hicieron suyo. Cuando la selección de Islandia llegó en 2016 al torneo continental europeo y alcanzó los cuartos de final, la mayor hazaña futbolística de un país de apenas 330 mil habitantes, el Viking Club explotó ante el mundo. Los medios de comunicación, los aficionados de todo el planeta quedaron hipnotizados. Y hoy, en estadios de decenas de países, grupos de aficionados imitan ese ritual que empezó en un estadio escocés lluvioso y que Islandia convirtió en la celebración colectiva más reconocida del fútbol moderno.
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5: Hola, soy Kile Castillo. En los próximos segundos te presentamos los hechos más importantes que marcan la agenda de hoy.
6: Les saluda Alexis Ponce.
5: Metrópolis Maya en Petén. Arqueólogos descubrieron una pequeña metrópolis maya en el Lechugal, Petén. El hallazgo incluye estructuras de carácter político y religioso y un recinto circular donde fueron localizados restos óseos de 3 infantes y un adulto. Las investigaciones continúan con apoyo académico de Francia.
6: 2 ondas del este aumentarán lluvias. El INSIBU me advierte sobre el ingreso de 2 ondas del este que incrementarán lluvias y tormentas eléctricas esta semana. Se esperan vientos fuertes, granizo y riesgo de inundaciones. Los departamentos más vulnerables son San Marcos, Quetzaltenango, Suchitepéquez y Escuintla. Agenda de la fiesta del fútbol para este martes. Hoy continúa la actividad del torneo de fútbol. A las 11 de la mañana, Portugal de Cristiano Ronaldo se enfrenta a Uzbekistán. Mientras tanto, a las 2 de la tarde, Inglaterra se mide a Ghana. A las 5 de la tarde es el turno de Panamá, que se enfrenta a Croacia. Y cierra la jornada a las 8 de la noche con el duelo entre Colombia y República Democrática del Congo.
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0: Body to Body se llama la canción. Fueron los BTS que estuvieron por acá. ¡Holi! ¿Cómo están? Se atrasó un poco la cosa, como que solo los voy a acompañar por una hora hoy. Igual y nos la vamos a pasar bien en esta hora que tenemos. ¿Cómo de que no? Mi nombre es Carla de León. Qué buena onda poder estar por acá acompañándolos a través de 949 Interactiva. No se olviden de irse a nuestra página, que por ahí ustedes también nos pueden escuchar en vivo y en directo, 949.com.gt. Además que por ahí siempre andamos teniendo información que sabemos que es relevante para ustedes. Por ahí Dua Lipa, que compartió ya carruseles de fotos de su boda tan linda que fue ahí en Italia. ¿Saben que oí un comentario de la Dua donde dijo: ahora estoy comiendo por dos? Y todo el mundo, ¿qué? ¿Que además de ser newlywed ahora va a ser mamá? ¿O qué onda? No lo ha confirmado tal cual, no es como algo que ya haya dicho oficialmente, pero es un comentario que tiende a entenderse que eso es lo que nos está queriendo decir. O sea, si leemos entre líneas, ¿sí o no? ¿O será que está diciendo estoy comiendo por mí y por mi esposo? No creo, ¿verdad? ¿Ustedes qué piensan? ¿Será que va a haber una baby dúa o un baby dúa muy pronto? ¿Un baby dúo, se imaginan? Y salía con cara de Duolingo. 3755-9490. Si ustedes también quieren interactuar y contarnos qué onda, cómo van. Y por cierto, les iba a decir algo importante.
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0: 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Vamos a irnos con más musiquita. Por acá viene esto que se llama The Motto. ¡Hala, qué buena canción! Es la voz de Ava Max y los beats de Tiesto.

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1: You don't own me. Say Grace y G-Eazy estuvieron por acá. Oigan, ¿ustedes han oído hablar de algo que se llama la regla del cuello a la hora de entrenar? Es que me he dado cuenta que hay un montón de gente, no sé si es por el clima o que anda por ahí un virus, un bichito molestando a todo el mundo, pero he visto a mucha gente como agripada, mucha gente con tos. De hecho, yo creo que tengo como 2 meses de tener tos y no se me quita. Y que uno dice así como, ¿qué onda? Para la gente que hace ejercicio, ¿cómo saber si podés o no entrenar cuando estás enfermo? Digamos que los médicos dicen, estaba leyendo yo un artículo, que decían que hay una cosa que se llama la regla del cuello, para saber si tu enfermedad te permite seguir con tu training, seguir yendo al gyms o no. ¿Se saben ustedes cuál es la regla del cuello? Si alguien sabe, cuéntenme al 3755-9490. Igual, y yo ya les voy a contar qué fue lo que leí al respecto para la gente que anda ahí medio badita, que anda ahí como nariz tapada y todo el rollo, para saber si puedes seguir entrenando o qué entrenos puedes hacer dependiendo de cómo te sentís.
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1: Pero antes nos vamos a ir con Brunito Mars. ¡Hala! ¿Será que Brunito Mars deja de entrenar alguna vez? Yo siento que los cantantes tienen una condición física mucho mejor de lo que uno se imagina. Han visto incluso a Miley cómo corre así en una treadmill, ¿cómo se dice? En una caminadora, pues, y corre cantando. ¿La han visto hacer eso? Oh my God, la capacidad pulmonar de los cantantes. 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
7: En 1996, dos comediantes ingleses de la BBC llamados David Baddiel y Frank Skinner escribieron una canción sobre la selección de Inglaterra. No era una canción de victoria, era una canción irónica sobre los fracasos. Hablaba de los malos resultados históricos, de las esperanzas que siempre terminaban rotas, de un país que inventó el fútbol y que llevaba décadas sin ganarlo. La llamaron Three Lions y el estribillo decía It's coming home, football coming home. Vuelve a casa, el fútbol vuelve a casa. La canción llegó al número uno en las listas de éxitos en el Reino Unido en 1996 y de nuevo en 1998. Pero lo que nadie esperaba es que ese himno irónico se convertiría en el canto más genuino y emocionante de la afición inglesa. Cada torneo los aficionados de Inglaterra lo entonan con más fe que ironía, como si la canción tuviera la capacidad de revertir décadas de tropiezos. En 2026 los aficionados ingleses llegaron a Kansas City, su base de operaciones, cuando exactamente eso, It's coming home, así lo cantaron y así lo celebraron.
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la voz de Bárbara Llosa junto a Flagrant Drums y Hugo Ron y Coco. Como súper veraniega esta canción, así dan ganas de estar en una playa, en Ibiza o algo por el estilo. Ya son las 11:27, les estaba diciendo que si ustedes saben cuál es eso de, o qué es eso de la regla del cuello a la hora de entrenar cuando estamos enfermos. Antonio, aquí en el WhatsApp, tiene un súper buen punto. Dice, si estás con gripe, para mí que no es aconsejable, porque vas a ir a contaminar a todos los demás, no te quita ni te pones y vas al gimnasio, no vas a subir libras en esos días porque no vas a hacer ejercicio, dice. Y pues lo mejor es como que empezar a hacer ejercicio después de los 3 días que estás enfermo y así no contaminas a otras personas con lo que tú tienes, porque al final en el gimnasio es donde más se contamina uno. Mira, tenés razón, sabes que en ese punto no había yo pensado cuando dije vas al gyms, pero hay gente que también entrena sola en su casa, o hay gente que no sé, entrena como en algún parque, en algún lugar al aire libre, y entonces creo que esto de la regla del cuello está bueno para esas personas. Tenés toda la razón, si estás con gripe, mejor no vayas a un lugar donde vas a poder contaminar o contagiar a otras personas de tu mismo virus. Lo mejor es que descanses. Pero ¿qué es esto de la regla del cuello para saber si uno puede ejercitarse solo, idealmente, o no, estando enfermo? Pues fíjense que la regla del cuello es esta: depende de dónde están los síntomas de tu enfermedad y por supuesto también de la intensidad, si podés o no entrenar. Pero por ejemplo, si los síntomas son leves y afectan solo la zona que está arriba de tu cuello, por ejemplo, tenés congestión nasal o irritación en la garganta, podés hacer un entrenamiento moderado. Esto puede ser, digamos, seguro para tu salud. Pero si tenés fiebre, si tenés debilidad, si te duelen las articulaciones, los músculos, si tenés por ahí la barriga así como medio chistosa, que no sabes si estás muy bien o no, la recomendación es que descanses totalmente, que evites forzar tu organismo para no aumentar el riesgo de complicaciones. Y esto no va porque no podás entrenar, sino porque tu cuerpo va a utilizar energía que podría estar utilizando para curarte, para tu entrenamiento, para el esfuerzo extra que estás haciendo. Entonces puedes o empeorar los síntomas o alargar mucho más tu recuperación. Entonces, como que tu cuerpo, como decía Antonio, te está diciendo, hey, tómate un descanso, para. Y entonces uno tiene que saber escuchar a su cuerpo, saber escuchar lo que nos está pidiendo nuestro sistema en el que vivimos en este plano. Así que bueno, se puede hacer ejercicio si estás enfermo, pues las instituciones de salud coinciden en que si haces alguna actividad física moderada, como por ejemplo salir a caminar al aire libre, esto puede fortalecer tus defensas y a largo plazo pues darte beneficios. Sin embargo, cuando estás enfermo, tu cuerpo lo que pide es descanso. Mientras más descansas, más rápido y más fácil para tu cuerpo es recuperarse. Así que la respuesta es, escúchate a ti mismo. Si de verdad te sentís muy mal, descansa, no pasa nada, como dice Antonio. Si dejas de entrenar un par de días, no pasa nada, es un par de días. Hidrátate un montón, recupérate, date amorcito a ti mismo, escucha a tu cuerpo y ya después vas a poder seguir adelante ya habiéndote recuperado más rápido. Pero eso de la regla del cuello me pareció súper interesante. Yo nunca lo había escuchado y ahorita que lo oí dije, pues de repente sí tiene sentido, ¿no? Para los que sí van a entrenar, esta canción siento que te da ese impulso así extra para dar la mía extra para llegar al fallo, dirían por ahí, glow up.

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0: Estaba para complacer a alguien que me la pidió al 3755-9490 para la memoria de Oliver Tree acá junto a los Beats de Robin Schulz, Missia.

0: Miss You de Oliver Tree. Ayer justamente yo les estaba diciendo, no se metan a buscar todas las cosas de Oliver Tree, que se van a ir down the rabbit hole. Se van a ir down the rabbit hole. Y ajá, hay demasiada información por ahí, cosas creíbles, otras no tanto, pero de que todo esto que está pasando, todo esto que pasó en ese accidente aéreo con Gatsby y Oliver Tree es muy loco. Uy, eso sí no lo vamos a negar ustedes, pero yo me encontré una cosa más loca todavía y las quiero contar, comentar.
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0: La palabra macumba se volvió como súper viral la semana pasada cuando Ghana se enfrentó a Panamá. De hecho, creo que iban así en un partido bien complicado y después de que alguien hizo un macumba, muy entre comillas, pues al final Ghana terminó ganando ese partido. Hoy van a tener partido otra vez y por eso es que se los cuento, a las 2 de la tarde van a jugar. Pero fíjense que me puse a investigar un poquito. Yo no sé si ustedes vieron ese video viral, pero había como un hincha de Ghana ahí en el graderío y estaban como con una musiquita por ahí. O sea, estaba... se los quiero compartir. Y él tenía como un frasquito con un polvo blanco que también lo llevaba puesto en la cara, tenía la bandera de Ghana ahí en la mano, pero hubo un momento donde a la cámara él se puso ese polvito blanco en la mano y sopló. Ya saben, y la gente dice que después de esto fue que ganaron el partido. Entonces por eso les digo que se volvió viral la palabra macumba, porque decían que habían hecho algo así como un ritual que se llama de esa forma para poder ganar el partido y que les había de hecho como resultado. El hecho es que yo me encontré que en realidad es yuyu el nombre de esto, que es un elemento muy arraigado en el folclore del fútbol de Ghana y África Occidental. Se supone que es para traer la buena suerte, para proteger al equipo, pero también para maldecir a los rivales. O sea, tú lo usas para lo que tú querrás. Entonces, por ahí hay talismanes. De hecho, como en este video que se volvió bien viral, este chavo carga como una camisola, como oversize, y en esa camisola tiene pegados un montón de cosas que no sé qué son, como cositas de cuero, y tiene como una bolsa que es como un rostro, como una cara así colgada del cuello. Y le hicieron una entrevista, pues porque se volvió como tan famoso esto que les digo que creo que eso del macumba es más como de la religión orishas o algo por el estilo, leí yo, algo más caribeño, digamos. Esto en cambio va más como para el vudú y ese rollo, el yuyu que se supone que hicieron los hinchas de Ghana en el mundial en su partido que fue la semana pasada. El caso es que por ahí le hicieron una entrevista a un sacerdote ganés tradicional que se llama Nana... ay, qué difícil su nombre, Kwaku Bonsam. Y entonces él le dijeron que si iba a hacer otro suyuyu, otra cosa, ritual mágico por ahí para el partido que tienen hoy a las 2 de la tarde. Creo que juegan con Inglaterra, ¿verdad? Hoy a las 2 de la tarde, sí, justamente con Inglaterra. Pues él lo que dijo fue que estaba realizando un trabajo espiritual para poder mermar la participación y, digamos, el desempeño, el desenvolvimiento del delantero Harry Kane, que es como uno de los jugadores más importantes de Inglaterra. Y todavía dijo así a la entrevista como, ¿saben qué? No le voy a desear una lesión muy grave, solo lo suficiente para que no pueda jugar muy bien. Lo voy a desconcentrar, como quien dice. Y todo el mundo así de, oh my God, ¿qué va a pasar entre el partido de Ghana e Inglaterra? ¿Vieron ustedes este video? Si no lo han visto, mándenme video al 3755-94490 y yo se los comparto para que ustedes también lo vean y ya veremos en el partido de las 2 de la tarde de hoy qué onda, qué pasa, si se, no sé, pues si se logra con este ritual espiritual hacer que Harry Kane no juegue tan bien como juega siempre. ¿Qué irá a pasar?
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0: Siento que donde más se volvió viral la palabra macumba o ritual y cosas así de Ghana fue en Panamá, porque los panameños al final perdieron el partido, así como, ah, ¿qué pasó ahí? ¿Cómo así? Midnight Sun se llama esto, Sarah Larson.

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0: Ustedes, estaba leyendo que Skrillex está preparando una nueva producción musical y va a traer unas colaboraciones tan random. Todo es tan random en la actualidad, ¿no sienten? Hoy está aquí con Puber y Would You Ever, así se llama la canción que acabamos de escuchar. Hablando de cosas random, ustedes, el efecto underdog del que estábamos hablando hace algunas semanas, lo platicamos por Tim Payne, pero la realidad es que le ganó y casi sin querer Bosniña y toda la selección de Cabo Verde. O sea, ¿cuánta gente que no tiene a su país en el mundial ahora le va a Cabo Verde y sabe dónde es Cabo Verde? Yo no había oído en mucho tiempo la palabra archipiélago, por ejemplo. Y qué buena onda, ¿no? Ayer metieron su primer gol de toda la historia en los mundiales. De hecho, creo que quedaron empatados. Entonces todavía siguen como en la competencia. Creo que quedaron 2-2 o algo por el estilo en el partido. Pero miren, ¿saben cuál fue el momento más random de ese partido? Fíjense que por ahí hicieron como unas entrevistas. Era la gente de Telemundo, porque lo miro ahí en su micrófono. Y entonces, cuando entrevistaron a un aficionado de Cabo Verde, yo no sé si ustedes vieron esto, yo lo encontré en redes ayer, pero me dio mucha risa porque yo así como, esa camisola me parece conocida. El chavo llevaba una camisola de fútbol, pero de ningún país, no. Llevaba una camisola de los rojos del municipal. Se los juritas. Empate fue con Uruguay, 2-2 quedaron. Entonces, como les digo, por ahí sigue Cabo Verde viendo qué onda de esto. Justamente le estaban hablando a este aficionado y yo me pregunto, o sea, ¿cómo? ¿De dónde salió este brother de África, de un archipiélago tan chiquito como Cabo Verde? 500 mil, 600 mil habitantes, una cosa por el estilo. ¿Cómo apareció ese chavo con una camisola del municipal? ¿Alguien se sabe esa historia? ¿Alguien se sabe por qué? ¿Será que allá en África también hay pacas? Y entonces él fue a una paca y dijo, ah, esta camisola roja está bien bonita, me gusta, la voy a comprar, y le costó así bien barata. ¿O cómo? ¿Cómo terminó un aficionado de Cabo Verde con una camisa de los rojos? ¿Cómo? Alguien que me cuente, por favor, esa historia, porque yo la quiero saber.
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0: 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Vamos a irnos con DNA, justamente una de las canciones del mundial, pero David Guetta, AJ, que es de las Hunter X, Megan Thee Stallion y Andrea Bocelli. DNA se llama esto. 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

Encuentro que la música es mi nueva religión. Es la voz de Bebe Rexha. Ustedes, me encontré un video la vez pasada, Bebe Rexha cantando ópera. Ustedes sabían que esa chava cantaba ópera. Creo que fue en el programa de Jennifer Hudson. ¡Wow! La voz de Bebe Rexha me dejó así con la boca abierta, porque no hubiera pensado yo. O sea, digamos, hay cantantes que uno piensa en esas cantantes y uno dice, wow, qué vocerrón, canta hermoso. Y Bebe Rexha no es que cante feo, pues, pero como generalmente lo que hace es música electrónica, como que jamás me lo hubiera imaginado yo cantando ópera. Y me impresionó la Bebe Rexha, no vamos a decir que no. Bueno, ya son las, ¿qué? 11:57 minutos, ya me despido contándoles así rapidísimo que hoy es el cumpleaños número 54 de nuestro amigo Zinedine Zidane, que yo creo que además de ser un gran futbolista históricamente importante, porque pues ya tiene como 5 años de no hacer fútbol, pero siento que va a ser el nuevo protagonista de los memes de padres decepcionados. No sé por qué, no es por mala onda con Luca de verdad, pero es que ya vi tantos memes de papá, de cara de papá decepcionado, que ajá, siento que ahora Zinedine Zidane va a ser conocido por las nuevas generaciones como la cara de un meme y no como futbolista, ya sabes. Bueno, feliz cumpleaños a Zinedine Zidane y a toda la gente que hoy está llegando a su año nuevo personal. Mi nombre es Carla de León y vuelvo mañana a las 9 de la mañana. Mañana es miércoles, así que tenemos Book Drop y tenemos ¿qué? On the Radio. Así que estén por ahí pendientes.

0: ¡mua! Les mando un besito. Ya viene la Tina para acompañarlos, luego viene el Phantom, luego viene Joss. Muy tempranito pueden escuchar a Lick. Ustedes quédense todo el día con 949 Interactiva, que tenemos siempre buena música para ustedes. Y si nos quieren seguir en redes sociales, yo estoy solo en Instagram y en TikTok como Carla Voz, Carla con K y Voz con Z, y como Agenda Alternativa, pero la radio ahí sí está en toditita las plataformas, @949radio nos llamamos.
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0: Jackson Martin, Solvig, Madison Beer, All Day and Night. Bye.

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5: Hola, soy Keila Castillo. En los próximos segundos te presentamos los hechos más importantes que marcan la agenda de hoy.
6: Les saluda Alexis Ponce.
5: Deslave en zona 5 capitalina. Un deslave en la colonia Abril, zona 5 de la ciudad capital, provocó el colapso de varias viviendas. Los residentes lograron ponerse a salvo ante el derrumbe y bomberos municipales mantienen labores de evacuación ante riesgo de nuevos desprendimientos.
6: Menor fallece arrastrado por corriente. Un adolescente de 13 años perdió la vida tras ser arrastrado por una corriente de agua en la colonia Santa Elena 2, zona 18 capitalina. Bomberos municipales localizaron el cuerpo en una cuneta. La causa de muerte fue confirmada como asfixia por inmersión. Messi, máximo goleador histórico de los mundiales. Lionel Messi se convirtió en el máximo goleador en la historia de las Copas del Mundo al marcar un doblete frente a Austria. El astro argentino acumula 18 goles en torneos mundialistas, superando el récord de 16 anotaciones que ostentaba el alemán Miroslav Klose desde 2014.
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3: Hola, hola, interactivos, ¿cómo están? ¿Cómo van? Espero que muy bien, disfrutando de esta tarde. Hoy es martes geek, vamos a estar hablando de todo un poco. ¿Qué onda con Toy Story? ¿Qué onda con todas las películas que faltan para este 2026? Estén pendientes de la programa.

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0: Sabemos de que el otro mes estrena Spider-Man, pero al regresar te voy a contar qué onda, qué onda. ¿Será que hay alguien? Yo no sé, pero si borras, imagínate, si borras a una persona de la memoria de todo un universo, ¿quién podría seguir recordándola? Atención, porque al regresar te voy a revelar lo que Tom Holland dijo. Hay alguien, hay una persona que sí podría reconocer a Peter Parker. Pendientes de lo que se viene aquí en este Martes Geek.
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5: En Brasil el fútbol y la samba no son dos cosas diferentes, son la misma cosa con distintos zapatos. La samba nació en los barrios pobres de Río de Janeiro. Traída por los esclavos africanos que llegaron al país en el siglo XVI, el fútbol llegó a Brasil ya a finales del siglo XIX traído por inmigrantes ingleses. Pero fue en las tribunas de los estadios donde ambos se encontraron pero nunca más se iban a separar. Las escuelas de samba de Sao Paulo de hecho nacieron como grupos de animación en los estadios de fútbol antes de convertirse en lo que son hoy. Cuando Brasil anota un gol, las tribunas no estallan en aplausos disciplinados. Estallan en música, en baile, en ritmo de tambores que los aficionados llevan consigo. El Carnaval de Río dedicó desde 2014 desfiles enteros al fútbol, con carrozas de jugadores, balones y campos de juego entre plumas y lentejuelas. En las canchas callejeras de las favelas de Río, donde

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0: Esa canción de Beyoncé, aparte que la canción está buena y tiene ese mensaje de liderazgo femenino y una coreografía que de verdad hasta rompió las reglas del pop de aquella época, pero el video, hablemos del video que fue bastante impresionante, más que todo porque fue dirigido por este chatío que dirigió los Juegos del Hambre y sé que se grabó por unos, ¿qué? 3 días más o menos, ¿te imaginas? Estar grabando y grabando el video, pero la verdad quedó bastante bien, es uno de los mejores videos que tiene Beyoncé. 12:28 en 949 Interactiva.
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1: De todas las canciones que han salido hasta el momento, ¿cuál es tu favorita? La del... De todas las canciones del Mundi. No voy a decir la palabra completa, solo voy a decir Mundi. Mundito. Bueno, en fin, ¿cuál es tu favorita? A mí me encanta una donde está David Guetta y Jay. Y pues tengo varias, la verdad es que sí, hay varias, hay buenas. Le pusieron amor y creatividad a estas canciones.
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1: Bueno, en este martes geek, ¿qué te parece de que Tom Holland... ¿Qué hizo Tom Holland? Pues sabemos de que después del final de No Way Home, creíamos de que el hechizo de Doctor Strange había borrado a Peter Parker de la memoria de todos, pero vino Tom Holland y dijo de que todo el mundo olvidó a Peter Parker excepto una persona. Hay alguien de que de verdad no olvidó a Peter Parker. Y según Tom Holland, esta persona está dentro del universo Marvel, todavía sabe quién es Spider-Man. Y hay una teoría bastante fuerte que dicen que podría ser Capitán América, que podría ser Steve Rogers, porque algunos fans creen que al estar fuera de la línea temporal principal podría haber quedado protegido del hechizo. Entonces no, puede ser que sí, puede ser que no. Yo ya quiero ver la otra. El otro mes se estrena esta película, así que vamos a estar ahí pendientes. Me encantan todas las películas de Spider-Man. ¿Y a ti?
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0: 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Hoy es martes geek, así que tenemos muchas noticias.
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0: Bueno, si tú eres fan, pero fan de Ariana Grande, eres fan de Wicked, déjame decirte que ya podés disfrutar o ya vas a poder disfrutar de esta, de la secuela de Wicked, protagonizada por Ariana Grande, por Cynthia Erivo, que ya tiene fecha para llegar al streaming después de haber pasado por los cines. Ahora, el 10 de julio, vas a poderla disfrutar en el catálogo de HBO Max. Y si te dices, es que no vi la primera, no importa, ya está también ahí en HBO Max. Así que todavía podés maratonear y podés disfrutar o ponerte al día de qué es esto de Wicked y todo el rollo que estuvo ahí con Ariana Grande. Pues ya está ahí en streaming en HBO Max y el 10 de julio pues sale la secuela.
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2: Bueno, y si te dijera que tu próximo asistente de inteligencia artificial ya no estará en tu celular, sino en tus gafas, ¿lo comprarías, sí o no? Todos con gafas. Mark Zuckerberg acaba de presentar las nuevas Meta Glasses, que son unas gafas inteligentes que quieren cambiar la forma en que usamos la tecnología todos los días. Y al parecer dicen que estas ondas, estas gafas, incluyen asistencia con inteligencia artificial, una cámara integrada, puedes llamar manos libres, puedes, incluso tiene audio incorporado para que puedas escuchar 949 interactiva desde tus gafas, responder mensajes sin estar ahí sacando el teléfono. Puedes estar en una reunión y tú así como que, ajá, sí, que no sé qué, hablando con tus lentes. Y también cuentan con altavoces abiertos que te permiten seguir escuchando lo que ocurre a tu alrededor, micrófonos con reducción de ruido, de viento, en fin, es una nave todo lo que trae estas gafas que acaba de sacar Mark Zuckerberg. Así que, pues la apuesta de Meta es bastante clara. Quieren convertir estas gafas inteligentes en el próximo gran dispositivo personal. ¿Comprarías, dejarías tu celular por estas gafas o qué harías?

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6: Hola, soy Keila Castillo. En los próximos segundos te presentamos los hechos más importantes que marcan la agenda de hoy.
7: Le saluda Alexis Ponce.
6: Cierre bancario del 26 al 29 de junio. La Junta Monetaria autorizó el cierre de agencias bancarias, sucursales, aseguradoras y financieras los días 26 y 29 de junio. El asueto corresponde al Día del Empleado Bancario y al aniversario de la Revolución de 1871, Día del Ejército.
7: Gremios eligen integrantes de postulador a contralor. Las organizaciones gremiales iniciaron la búsqueda de apoyos para integrar la comisión de postulación a Contralor General de Cuentas. El foro de rectores elegirá a su presidente el 15 de julio, mientras los colegios de ciencias económicas convocan asambleas para definir sus 13 representantes.
6: Liga Nacional aprueba reformas al torneo Apertura. La Asamblea de la Liga Nacional de Fútbol aprobó reformas para el próximo torneo Apertura. Destacan la implementación del sistema de video FBS, la regla de extranjeros 6+5, la obligación de acumular 1.200 minutos con jugadores juveniles y una fase final de 6 equipos.
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1: 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Listo, ¿cómo va el partido? Por cierto, cuéntenme a través del WhatsApp.

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2: ¿Y qué te parece que Adele está grabando en los legendarios Church Studios de Londres? Sí, el mismo lugar donde creó gran parte de su exitoso álbum 25. Y algo bastante sorprendente es de que al parecer este nuevo disco que ella podría estar grabando va a apostar por un sonido con una identidad británica como que más marcada, un poquito más marcada. No hay una fecha de lanzamiento oficial, obviamente, pero hay muchas expectativas de que posiblemente antes de que termine el año podría darnos algo, un adelanto por ahí de lo que se viene de Adele.

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2: ¿Y qué anda haciendo Google? Pues te cuento que acaba de dar un paso enorme, enorme para integrar la inteligencia artificial directamente en Chrome, y es que está incorporando un acceso directo a su nuevo modo IA dentro del navegador. ¿Qué quiere decir eso? ¿Cuál es la idea? ¿Cuál es su función? Que mientras tú estás visitando una página web, podés abrir un panel lateral y hacer preguntas sobre el contenido que estás viendo. Entonces la IA va a analizar la información y te va a dar respuestas, te va a dar resúmenes o incluso explicaciones sin que tengas que cambiar de pestaña o sin que tengas que leer las páginas enteras. Ahí ve, de un ladito te va a aparecer toda la información y vas a poder seguir preguntando y preguntando y preguntando. Y para muchos esto podría transformar por completo la forma en que buscamos información en internet. ¿Tú en dónde buscas información? Hoy en día mucha gente se va directo a TikTok y ahí investiga todo de todo. ¿Todavía sigues usando Google o te vas a TikTok?

Y si creías que solo existía una versión de esta canción de Die Die de Shakira, pues estás equivocado, porque Shakira ya mencionó, ya dijo que estemos preparados, porque hoy se va a estrenar la versión en español de Die Die. Y está programado para realizarse durante el partido que va a ser entre Colombia y República Democrática del Congo. Y más o menos, vamos a ver, el partido es a las 8 de la noche. Entonces, como a esa hora, se va a estrenar esta canción, pero versión español. Por si que tenías ganas de, ay, quiero escuchar Die Die en español, va, se te va a hacer, pues, se te va a hacer, pero hasta las 8 de la noche. Así que disfrutémosla en esta versión.

0: 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Ya regresamos con más. Se viene Katy Perry, se viene Selena Gomez, se viene Calvin Harris. ¿Qué necesitas escuchar en esta tarde de martes?
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4: Hay un ritual de la afición de fútbol que en los últimos años ha dado la vuelta al mundo, el Viking Clap islandés. Una secuencia de aplausos en crescendo que cada vez van más rápido mientras miles de aficionados gritan al unísono. La imagen es poderosa, un estadio completo, sincronizado, vibrando como un solo cuerpo. La mayoría cree que viene de una antigua tradición vikinga. La realidad es mucho más curiosa. En 2014, el club islandés Stjarnan viajó a Escocia para jugar contra el Motherwell en la Europa League. Los jugadores del Stjarnan volvieron a su país con algo más valioso que el resultado: el cántico de los hinchas escoceses. Lo adoptaron, lo adaptaron y lo hicieron suyo. Cuando la selección de Islandia llegó en 2016 al torneo continental europeo y alcanzó los cuartos de final, la mayor hazaña futbolística de un país de apenas 330.000 habitantes, el Viking Club explotó ante el mundo. Los medios de comunicación, los aficionados de todo el planeta quedaron hipnotizados. Y hoy, en estadios de decenas de países, grupos de aficionados imitan ese ritual que empezó en un estadio escocés lluvioso y que Islandia convirtió en la celebración colectiva más reconocida del fútbol moderno.
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0: Puente. Y si hoy estás de cumpleaños, feliz cumpleaños de parte de todo el staff de 949 Interactiva. 15 minutos y llegamos ya a las 2 de la tarde. Hablando del WhatsApp, hablando de todos los grupitos que me imagino que estás metido ahí. ¿Te imaginas que los audios de WhatsApp de tu familia pudieran convertirse en un libro? Pues sí. Seguimos hablando en este martes geek de la inteligencia artificial porque está haciendo posible algo increíble, y es que ahora, por ejemplo, las fotos, recuerdos, esos mensajes de voz que a cada rato comparten los familiares a través del WhatsApp pueden convertirse en un libro e incluso en un video personalizado, porque lo que hace la inteligencia artificial es organizar todas las historias y crear una narrativa que preserva la memoria familiar sin largas entrevistas ni meses de trabajo. Entonces, lo que antes tomaba mucho tiempo, hoy puede hacerse en pocas semanas gracias a los audios de WhatsApp. Así que no le tengas miedo a los audios. Si te mandan una hora de audio, o sea, no sé, ¿qué historia de tu familia guardarías para siempre en un libro? ¿Cuál? Así que sigan mandándose ahí historias para que puedan crear este libro con la IA.
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1:53 minutos en 949 Interactiva. Y si eres fan de Miley Cyrus, estaba viendo que este 30 de junio va a salir la muñeca oficial de Miley Cyrus. Es una nueva Barbie, se llama Barbie Signature, que es una edición especial que está inspirada como que en su estilo y en su era más icónica.

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0: Por cierto, este jueves habrá música nueva de Somber y va a estar seguramente muy buena esta canción. Estén pendientes que la vamos a tener aquí en la programación de 949 Interactiva. 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
2: Bueno, y es que Netflix se acaba de renovar su catálogo de películas y hay nuevas y están dando de qué hablar muchísimo, como por ejemplo, aquí te va una que, no te miento, estaba pues scrolleando o estaba viendo historias, estaba viendo contenido en las redes sociales y más de 6 personas estaban hablando de esta película, así que intentaré verla hoy y si no, pues el fin de semana, pero pues hay una historia que se llama Mensajes de voz para Isabel. ¿Ya la viste? ¿Todavía no? ¿Has escuchado hablar de esto? Pues es una historia que sigue a Jill, quien intenta sobrellevar como que la muerte de su hermana y le empieza a enviar mensajes de voz donde le cuenta su vida en San Francisco. Y dicen que todo cambia cuando el número es como que reasignado por error a un agente inmobiliario y pues este agente empieza a escuchar todas las notas de voz que le había enviado esta hermana y todo el rollo. Y el resultado, pues una mezcla de drama, comedia, y entre otras cosas, así que pues ya habías escuchado, ya la viste, cuéntame qué tal, ya me dieron ganas de verla, todo el mundo está hablando de esta película y ya regreso con otras que acaba de agregar Netflix.

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2: Como te mencionaba anteriormente, ¿qué podemos ver en Netflix? Hay nuevas películas, 6, si no estoy mal, 6 películas, porque Netflix renovó su catálogo con estas nuevas pelis. Ya hablamos de mensajes de voz para Isabel, que está dando muchísimo de qué hablar, que te sacan las lágrimas y todo el rollo, más que todo si eres mamá, si tienes hermanos, si ya no tienes algún familiar contigo, te toca porque te toca esta película. Y hay otra película que se llama Instinto Maternal. Esta, la verdad, es más tipo documental porque sí sucedió en la vida real y trata, pues, de la historia de Taylor Parker, que fue una joven, bueno, es una joven, que aseguraba venir de una familia como que de mucho dinero. Se enamoró de un chatío, el hombre, pues, venía de un pueblo de Texas, si no estoy mal, y al inicio todo parecía una relación perfecta. Tú los mirabas en redes sociales y, ay, qué lindo el amor y qué bonita relación. Anunciaron un embarazo, que esto y que el otro, pero a medida que se acercaba la fecha de parto de esta chava, algo como que no encajaba muy bien. Y la familia, la pareja y pues toda sus amistades empezaron como a sospechar que nada era lo que parecía. Y cuando la verdad finalmente salió a la luz, el caso tomó un giro tan pero tan oscuro que impactó a todo el país. Este caso sucedió en el 2020. Así que no te voy a contar la historia como tal, pero si te llama la atención, búscala, está en Netflix, Instinto Maternal, sí está fuerte. Como te digo, todo lo que ves en redes sociales no siempre es real.
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2: Me están preguntando por las películas que estoy mencionando que ya están en Netflix. Con gusto te voy a compartir el link para que veas los trailers y todo el rollo. Por si te llama la atención alguna de las 6 películas que ya puedes disfrutar por Netflix, pues ahí te mando el link. Envía pelis al 3755-9490. Hay de todo, hay hasta de esas de miedo que te gustan y todo el rollo. Hay una también que se llama Color Book que me llama mucho la atención. Es de un papá soltero devoto que se va adaptando a la vida después del fallecimiento de su esposa mientras cría a su hijo con síndrome de Down y juntos como que van emprendiendo un viaje y están listos para asistir como que al primer partido de béisbol. No sé, es una película bastante interesante. Y así hay varias. Hay un K-drama también que acaban de incluir, pero bueno, ahí te paso todas. Todos los nombres y los trailers. Envía pelis a nuestro WhatsApp. Vámonos con One Republic.

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Blackpink. Quiero contarte que están a punto de entrar en su era más importante como solistas, porque ya lo confirmaron, están trabajando en sus álbumes en solitario, y eso quiere decir que cada una está preparando nueva música de forma independiente, explorando su propio estilo, su propio sonido, y lo más emocionante, pues para todos los fans, es de que los lanzamientos van a estar llegando muy, muy pronto. Muy pronto, hoy sí todas. Nada que solo Lisa, nada que solo Rosé, no, todas, toditas dijeron, yo también quiero esto. Yo también quiero lanzar mi propia música. Eso no quiere decir que se vayan a separar, no vayan a andar de ay, dijeron en la radio que se van. No, no estoy diciendo que se van a separar. Pues van a hacer su música por su lado.

Y seguimos hablando de películas en este Martes Geek. Pues ya es oficial, ya es oficial. Si te quedaste con ganas de ver El Diablo Viste a la Moda 2 y dijiste, ay, me perdí esta película, ok, pues te cuento que va a llegar a Disney Plus el próximo 29 de julio. Quiere decir que el próximo mes, desde la comodidad de tu hogar, vas a poder disfrutar de esta película por si te quedaste con ganas de volver a ver o si quieres repetirla, qué sé yo. 29 de julio, Disney Plus, estará disponible El Diablo Viste a la Moda 2. Momento de despedir el turno. Esto fue nuestro Martes Geek. Que tengas un excelente regreso. Qué bonito día está haciendo hoy. Con mucha precaución, buen regreso a casa y nos escuchamos mañana en punto de las 12 del mediodía. Soy Cristina Cobar, me despido con música de Dara. Esto es Bangaranga, la canción ganadora de Eurovisión de este año.

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2: Desde el monstruo de los controles, bienvenidos a este martes. Antepenúltimo martes de junio, pero sí última semana de junio. Última semana que estaremos con ustedes. Qué gusto acompañarles, bienvenidos. ¿Qué tal las apuestas en los partidos? ¿Qué tal la quiniela? Por cierto, tenemos una tarde preciosa como para estar, no sé, tal vez en alguna piscina.

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Bueno, dejamos atrás la rola que es lo nuevo de Harry Styles, Dance No More. Son las 3:36, estás en 949 Interactiva. Recuerda que te puedes comunicar a través de nuestro WhatsApp, el 3755-949. Dice, ¿qué pasó, Fanto? Muy buena tarde. Pues sí, esta tarde no está para un cafecito, pero sí está para una rolona de Teddy Swim. Con mucho amor para mi sola hermosa. Saludos del Tato. Buena tarde. Tato, hasta luego. Qué bueno saber que estás mucho mejor. Muchas gracias. Pues sí, o sea, estoy desarrollando y pues... ¿qué les diré? Ahora estoy ascendiendo a otro grado.

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2: Dice que hay Phantom, ¿no se te antoja para este calor? No, pues claro que se antoja, pero no estoy malo del pechito. Ya basta con ese Messi, dice. Estás desarrollando pero defensas, algo así. Desarrollando pero mañas, dice. Depende, ¿no? ¿Podrías poner My Universe, porfitas? Con gusto te podemos poner My Universe, pero mientras ese momento llega, aquí está lo nuevo de Alan Langley, Be Her.

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0: 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Bueno, todo esto como va su partido. Podrías poner My Universe, por fitas con gusto te lo vamos a incluir. Oye, de 1 a 10, ¿en cuánto podrías calificar tu medio año? Digo, sería interesante, ¿no? ¿Por qué te preguntas? Por muchas razones. O sea, ¿cuánto le das a tu medio año? Porque a estas alturas, en realidad el próximo 2 de julio es el día que es la mitad exacta del año. Ahí está la misma cantidad de años, de días. Para un semestre y la misma cantidad de días para el otro semestre. ¿Cuánto le das a tu primer semestre?
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¿cuánto le das a tu primer semestre de este 2026? De Veronica, In My Blood. Son las 4:27. Para quienes ya van a casa, pues hay una tarde preciosa, riquísima, como para que te encuentres con un poco de tránsito y decidas bajarte del vehículo, hablarle a un amigo, tomarte un tiempo para ir a disfrutar de una buena taza de café o qué sé yo qué quieres hacer a esta hora de la tarde. O conversar con nosotros a través de nuestro WhatsApp, nuestra línea interactiva, el 3755-9490. ¿Quieres contarnos cómo va tu año? Qué rápido, ¿no? Ya se nos fueron 6 meses en un chasquido de Thanos. Martin Garrix, Ed Sheeran, Repeat It.

Dice, yo le doy un 10 a lo que va del año, Phantom, porque este año pude conocer a Emily Lenz en el Empire. Y con la noticia que puede venir Boris Brejcha en esta más calidad. ¿Qué nos depara el otro medio año? No sé, pero está emocionante, dice. Oigan, sí, sobre todo porque ahí se recuerdan que según la vidente brasileña, mañana 24 llegarían los aliens. Ojalá lleguen, ¿no? Y no nos dejen con las boquitas hechas, porque lo estamos esperando aquí mientras vemos los partidos.

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Decía alguien por aquí, otra ronda, Phantom. Pues sí, está bien, otra ronda, ¿no? Del 1 al 10, ¿cuánto le das a tu primer semestre de este año? Ha sido un primer semestre impresionante, con muchas cosas fascinantes. Por ejemplo, han habido muy buenas películas, ¿no? Este año realmente ha traído muy buenas películas, muy buenas producciones audiovisuales. Recientemente se estrenó Supergirl, que está muy buena, la verdad, si no la han ido a ver y si no les gusta el rollo del fútbol y están buscando algo de cómo desconectarse de esa tendencia, pues vayan y disfruten de Supergirl, que ya está disponible en los cines. Amos del Universo también es otra muy buena producción, que si les gusta ese rollo, pues pueden aprovechar para irla a ver.

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4: Hola, soy Keila Castillo. En los próximos segundos te presentamos los hechos más importantes que marcan la agenda de hoy.
5: Le saluda Alexis Ponce.
4: Sindicato del Congreso firma nuevo pacto colectivo. El Sindicato de Trabajadores del Congreso ratificó un nuevo pacto colectivo de trabajo. El documento establece un incremento anual de 10% al salario base, un bono legislativo anual de 4.000 quetzales y un bono escolar de 1.000 quetzales.
5: CC conocerá recurso del MP contra José Rubén Zamora. La Corte de Constitucionalidad convocó a vista pública para conocer el recurso del Ministerio Público que busca revocar las medidas sustitutivas del periodista José Rubén Zamora y ordenar su retorno a prisión. La defensa presentará sus argumentos para mantener la libertad condicional.
4: Capturan a pareja por muerte de bebé en Misco. La Policía Nacional Civil capturó en la zona 4 de Misco a dos personas indicadas del delito de parricidio. Ambos contaban con orden de aprehensión por ser presuntos responsables de la muerte de su hijo de 2 meses de edad, ocurrida en septiembre del 2025. Iván Cepeda impugnará resultados electorales en Colombia. En Colombia, el candidato presidencial Iván Cepeda reconoció los resultados preliminares de la segunda vuelta que otorga ventaja a Abelardo de la Espriella. Sin embargo, anunció que impugnará 33.000 mesas de votación durante el escrutinio oficial, argumentando defensa de la democracia.
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Dice por acá, ¿me puedes poner algo de Coldplay? Con mucho gusto te vamos a incluir algo de Coldplay. Mira, esta que te vamos a poner, esta te gusta. Esta te, no te gusta, te va a encantar, la verdad. Oigan, ya empieza a pegar fuerte el sol a esta hora, ¿eh?

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0: Un momento, un momento. 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
0: Tarde de martes, 23 de junio, última semana.

0: Vamos a un corte, volvemos con más. 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

0: Guesses de Charlie XCX y Billie Eilish. Creo que esa combinación también era una combinación que no veíamos venir, pero que finalmente no hay que negar que llegó y pues funcionó.
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2: Así llegamos al final de este show. Pero amenazamos con volver mañana. Aprovechen porque ya solo esta semana estoy con ustedes. Nos vamos. Sí, nos vamos, pero mañana volvemos para acompañarles otra vez desde las 3 de la tarde. Soy el Fantasma desde el Monstruo de los Controles. Que la fuerza los acompañe.

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